Ten piedad, oh Señor, nuestro Dios, sobre tu pueblo Israel. Ten piedad, oh Señor, sobre tu ciudad Jerusalén, sobre Sion, el lugar donde habita tu gloria, y sobre el reino de la casa de David, tu ungido, sobre tu gran y santo templo, donde tu nombre es invocado. Cuando Adonai hiciere volver la cautividad de Sion, seremos como los que sueñan. Entonces nuestra boca se llenará de risa y nuestra lengua de alabanza. Grandes cosas ha hecho Adonai por ellos. Grandes cosas ha hecho Adonai por nosotros. Y estamos alegres.

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1: Ya estamos en el último día de Ha'aj HaMatzot. Por fin, dicen. Toda. Realmente es un momento de alegría y de gozo. Aunque realmente la costumbre, ay, la costumbre, como de pronto es difícil. Hay veces que estamos tan acostumbrados a hacer las cosas. Desayunar un pan, cenar un pan y comer el pan de caja, etcétera, etcétera, cotidianamente, que cuando hacemos algo como lo que hicimos en esta semana de no comer levadura, la costumbre humana nos hace, ay, se antoja una pizza, se antoja una hamburguesa, y cosas que nunca comemos se antojan en ese tiempo. Es curioso cómo funciona la carne del hombre, ¿verdad? ¿Cómo nos empieza a llevar? Pues dice, ay, al fin se acabó ahí la carne hablando, por fin. Pero si nos vamos a entender lo que representa espiritualmente, esto debería de continuar. Número 7 representa plenitud. Y aunque terminamos físicamente en lo que representa como señal y signo, una palabra, un sonido, termina, pero la enseñanza continúa. ¿Sí? Aunque terminamos un midrash en unos cuantos minutos, termina, la enseñanza debe de permanecer, prevalecer en nuestro corazón. Es por ello que aunque termina la fiesta de Ha'aj HaMatzot, aún continúa la enseñanza de que vosotros sois este matzá. Vosotros sois el cuerpo de Mashiach, este cuerpo del cual todos nosotros conformamos un pan distinto, sin levadura, sin apariencias. Y aunque se termina la fiesta, no significa que ya no comeremos más de este matzá, sino que digamos, ya aprendimos la lección, continuamos. El mundo tiene muchas otras opciones. Sí, está el blandito pan de caja, se antoja un buen sándwich, también se antoja una hamburguesa, también queremos comernos unas donas, unas conchitas y todas esas cosas que se suelen comer en panaderías. Se antoja, ¿verdad que sí? Sin embargo, la palabra dice no comerás de ello porque están llenas de aire. ¿Sí? Y este aire que representa la potestad del mundo, la potestad del aire, que no es espíritu, no es vida. Todos estos panes representan todos los otros opciones que da el mundo para poder nutrirnos y crecer, digámoslo así. Lo que comemos es lo que nos hace crecer, es lo que nos nutre. Y es por ello que cuando nosotros comemos demasiado pan, la panzota se nos infla. Hay veces que ya estamos empezando a tomar forma, ya nos sentimos más ligeritos, como que de alguna manera hasta la dieta nos hace bien. Es bueno hacer la dieta, créanme. Comiendo las cosas adecuadas. El pueblo de Israel tiene su dieta. Hay cosas que tiene que comer y cosas que no tiene que comer. Y mira que no estoy hablando en un sentido literal. Estoy hablando en un midrash. Hay cosas espirituales de las cuales nosotros debemos omitir completa y plenamente. Cuando estoy hablando de esos panes que se antojan, son esas doctrinas y enseñanzas que el mundo está ofreciendo. Que por su novedad, por su misticismo, porque todo mundo lo come o simplemente por pura costumbre, a veces queremos comer de ello. Cuando la misma escritura nos dice, aléjate de esto. Es ahí donde nos damos cuenta que hay tantas cosas que el mundo ha ofrecido y esto, más que beneficiarlo, ha traído una afectación, viene a perjudicar al hombre. Y es por ello que tenemos que ser cuidadosos en aquellas cosas que estamos comiendo. No estoy hablando de comida, que tenga oídos, escuche. Sabiduría, capítulo 15, versículo 15. Sefer HaJogma, capítulo 15, versículo 15. Y está hablando acerca de los ídolos de las naciones, los pueblos, los cuales hicieron toda clase de ídolos, algunos tratando de imitar algunas creaciones del poderoso. Y el versículo 15 dice, como que tuvieron por dioses a todos los ídolos de los gentiles. Quiero definir primeramente la palabra dioses. En hebreo, elim, significa poderosos, La palabra él significa poder. Y cuando hablamos de poderosos, las naciones suelen tener sus poderosos. Cosas que les dan importancia. Aquellas cosas que tienen poder. Piensa en algunos poderosos del siglo presente. Hoy, en nuestros días, tal vez ya no hay culto a esta clase de palos disfrazados de imágenes. Bueno, hay algunas personas que sí lo hacen. Pero una persona congruente realmente no se va a adorar a ningún tipo de imagen tallada. Bueno, algunas sí. Pero digamos, son muy viejas y ya por costumbre lo hacen. Pero por convicción, realmente nadie les va a traer una imagen nueva y de pronto traen una imagen totalmente distinta. Y mira, aquí está un poderoso, venid y adoradle. No lo hacen. Generalmente es difícil que esto suceda. La humanidad ha cambiado en sus conceptos, aunque intrínsecamente seguimos siendo los mismos. Y hay otros poderosos. En la actualidad pudiéramos hablar de aquellos poderosos que efectivamente tienen gran poder. Un poder como pudiera ser el dinero, la fama, entre otras cosas. Son poderosos, efectivamente. Tienen imágenes y son venerados, son reverenciados y buscados por los hombres. Los hombres están anhelando servir a estos poderosos porque obviamente tendrán más de ellos. Seguir leyendo en Sabiduría capítulo 15, versículo 15. Tuvieron por poderosos a todos los ídolos de los gentiles que no pueden valerse de los ojos para ver, ni de la nariz para respirar, ni de los oídos para oír, ni de los dedos de las manos para tocar, ni sus pies. Y sus pies son torpes para andar, por eso los cargan, por eso los llevan, por eso dicen, vamos a llevarla. Porque son monos que no tienen la capacidad de moverse. De hecho, son falsos, son totalmente inoperantes y el único poder que tienen es la fe de la gente que les rodea. Por eso la fe de la gente les mueve, les lleva, les honra, etc. Pero el versículo 18 menciona algo interesante respecto a esas idolatrías. Adoran además a los bichos más repugnantes que en estupidez superan a todos los demás. Ni siquiera poseen la belleza de los animales que, a su modo, cautiva al contemplarlos. Están excluidos de la aprobación de Elohim y de su bendición. Entendemos entonces que los hombres se fueron en pos de toda clase de ídolos, de toda clase de formas. Viendo algunos documentales, si ustedes se dan cuenta, hay en algunos lugares un lugar donde adoran a las ratas. ¿Vieron sus templos de qué están llenos? Sí, efectivamente, están llenos de ratas. Hay otros lugares donde adoran a las serpientes. Curioso, se darán cuenta que sus templos están llenos de serpientes. Parece que aquellas cosas en las cuales nosotros nos fijamos suelen prevalecer, multiplicarse y mostrarse delante de nosotros. Aunque hay poderes, debemos reconocer que existe un poder sobre todos los poderes, un poder sobre todas las cosas. Y a este al cual nosotros no le definimos como un poder, sino como el gran y único poder de poderes, le decimos Elohim, Elohim. El gran poder sobre todas las fuerzas, sobre todas las potencias. Si nosotros nos vamos sobre una potencia, algo en particular en lo que nos fijemos, curiosamente en eso que tú pones tu vista, de eso habrá más. Adora entonces a esos bichos, tenles por poderosos, se manifestarán en tu vida y abundarán de una manera extraordinaria. Por ello, aquí en el libro mencionaba, les adoraron. Y esos bichos vinieron a estos pueblos y de una manera empezaron a multiplicarse. Se manifestaron ante ellos porque es en ellos en lo que se estaban fijando. Por ello, pensemos que esto, de alguna manera, son los juicios que vienen del Creador sobre aquellos que han puesto su confianza en toda clase de ídolos. Versículo 1 del capítulo 16. Por eso, mediante seres semejantes, fueron justamente castigados. Una multitud de bichos les sometieron a tormento. Piensa en aquellos que dijeron, vamos a adorar a las serpientes. Su templo se llenó de serpientes. Y curiosamente, estos bichos comenzaron a prosperar en sus tierras. Más o menos es algo a lo que debemos nosotros considerar. ¿Dónde estás poniendo tu atención y qué cosa le das por poder? ¿Cuántos problemas hay? Es un tipo de poder. El poder que viene a partir de la calamidad, de la enfermedad, de la inseguridad. Entre tantas cosas, le empezamos a dar un poco de poder y de fuerza. Comenzamos nosotros a sucumbir ante estos ídolos, y ¿qué es lo que empieza a suceder? Los empiezas a ver delante de tus ojos. Pero cuando tú pones los ojos más allá de esas pequeñas fuerzas, de los Elim del mundo, de los ídolos del mundo, y lo pones sobre la fuente de toda la creación, aquellas cosas, aquellos pequeños bichos dejan de existir y empiezas a encontrar la bendición. Por ello, aquellos que se están fijando únicamente en aquellos defectos, ay, aquellos que se encargan tanto de darle tanto poder a las pulgas, no cesan de rascarse todo el día, porque es en lo único que están poniendo su atención y su fuerza. Si tú estás poniendo tu atención y tu fuerza en los problemas de esta vida, estás dejando de confiar en el poderoso que es, sobre todas las cosas, la solución. En vez de estarte rascando sobre los problemas que hay en el mundo, tienes que aprender que existe una fuerza que puede cambiar todas las cosas, cambiar nuestra vida y hacernos vencedores sobre todos los bichos que hay en el mundo. ¿Sí? Ahora sí sabes por qué la misma escritura menciona que si una mosca cae o un insecto cae sobre el alimento, ese alimento ya no es kasher. Por lo tanto, si tú te estás fijando en esos problemas, aunque sea muy saludable lo que estás a punto de comer, si tú lo estás llenando de estos problemas y estas dificultades, eso mismo ya se ha contaminado. No lo comas. Ya no es lícito que lo comas de esta manera. Por ello, recordemos que el alimento que todos nosotros debemos llevar es un alimento kasher, limpio, un alimento que debe de nutrirnos y hacernos crecer. Pero no podemos comer alimento contaminado. El alimento contaminado va a hacer que sucumbamos, que nuestra vida, más que hacernos un provecho, nos va a hacer daño. Piensa que te sirven un rico plato de sopa, en el cual está nadando una feliz cucaracha en el mismo. Los que no son, si conocieran las cucarachas de Jalisco, Guadalajara, no son cucarachitas. Suelen ser tamaño familiar. Y si ves la rica cucaracha nadando en el alimento, aunque sea muy nutritivo, ¿te lo comes? Lógico, no. Esto es precisamente lo que sucede cuando traemos nosotros esos bichos en los cuales ponemos atención. Estamos buscando con tal ansia que estos problemas, ¿dónde está esta dificultad, esta tribulación, esta enfermedad? La encontrarás. Donde pongas tus ojos, lo que busca tu corazón, eso encontrarás en tu vida. Por eso busca mejor al Creador de los ejércitos, mucho mejor. Te darás cuenta que entonces estas cucarachas ya dejarán de aparecer en la sopa. Ya no habrá. De hecho, desaparecerán delante de tu vida. Es algo curioso que esto ocurra así. La Escritura lo manifiesta. Vamos a leer capítulo 16, versículo 3. Para que aquellos, aún ansiando el alimento, por el asqueroso aspecto de los bichos que les enviabas, hasta el apetito natural perdiesen. Y estos, pasadas unas breves privaciones, viniesen a gustar manjares exquisitos. Esos manjares exquisitos, significa que algunos de sus alimentos quedaron contaminados con bichos. Imagínate la cucaracha, guácala, yo no puedo comer eso. Piensa lo que sucedió en Misraín. En Misraín hubo toda clase de plagas, entre ellas piojos, moscas, ranas. Imagínate una rana saliendo de la sopa. Eso sí sería algo asqueroso. Pero sin embargo, para el pueblo había algo diferente. Vamos a un versículo anterior, el capítulo 16, versículo 2. En vez de tal castigo, concediste favores a tu pueblo para satisfacer su voraz apetito. Les preparaste como alimento un manjar exquisito. Codornices, un alimento que vino del cielo, llegó para ellos, comieron algo rico, ¿sí? Se alimentaron de un alimento saludable y los egipcios no podían comerse la sopa porque estaba llena de bichos raros. Si nosotros tuviéramos delante de nosotros esta opción, la sopa con el bicho, aunque tengas una hambre voraz, como el pueblo de Elohim, dice, tiene una hambre, tiene hambre, quiere nutrirse, quiere llenarse, quiere tener algo para comer. El poderoso le da algo exquisito que viene de los cielos. Es ahí donde nosotros podemos tomar un alimento exquisito que nos va a nutrir. Pero para ello tienes que ser su pueblo. Y para ser su pueblo tienes que mirarle a él, no los bichos de la tierra. Mira a los cielos y verá un alimento que viene volando para que tú tengas algo rico que comer. Sigue viendo los bichos. Seguirás comiendo cucarachas. Sucede realmente. Si tú pones tus ojos en el Creador, notarás que todo lo que viene será exquisito, delicioso, te nutre. Aprenderás a tomar las cosas buenas y te nutrirán. Si tú estás conforme al mundo, estarás viendo las cosas negativas, las falsas, aquellos errores y defectos, y siempre estarás comiendo de esto que te quitará el hambre. Cuando hay la oportunidad de comer algo rico, el bicho en el plato te quita el hambre. Por eso es necesario que en Shabbat, entre otras cosas de no encender fuego, pongamos nuestros ojos únicamente en el Creador. El Shabbat debe de ser señal de alianza entre Yahweh y su pueblo. Por ello no hagas otras cosas, no te enfoques en los poderosos del mundo, en los Elim, que son las fuerzas, los poderes que hay en el mundo. Mejor pongamos los ojos únicamente en el Creador. Continuaré leyendo en el capítulo 16. Versículo 4. En razón que aquellos opresores sufrieran un hambre irremediable, mientras que a estos bastaba mostrarles la clase de tormento que sus enemigos padecían. Incluso cuando cayó sobre ellos la ira terrible de animales feroces, cuando por mordeduras de sinuosas serpientes padecían, no persistió tu cólera hasta el fin. Como advertencia se vinieron atribulados por breve tiempo, pues tenían una señal de salvación como recuerdo del mandamiento de tu Torah. Y el que a ella se volvía, se salvaba, no por lo que contemplaba, sino por ti, Salvador de todos. De este modo convenciste a nuestros enemigos de que tú eres el que libras de todo mal. A ellos, picaduras de langostas y moscas los mataban, y bien merecían que bichos tales los castigasen sin que el remedio hallaran para su vida. A tus hijos, en cambio, ni dientes de serpientes venenosas los vencieron, pues sino tu misericordia en su socorro los sanó. Las mordeduras pronto curaban, les recordaban tus preceptos, no fuera que cayendo en profundo olvido, se vieran excluidos de tu libertad. Ni los curó hierba, ni emplasto alguno, sino tu palabra, Señor, que todo lo sana. Recordando cuando Israel en el desierto tuvieron un ataque de serpientes. Esas serpientes comenzaron a morder al pueblo. El pueblo parecía que iba a perecer, sin embargo, el poderoso les dijo que hiciesen una serpiente de bronce, que la levantasen, y todos yendo a la ordenanza y a la obediencia al Creador, él les dio sanidad. Todos aquellos que mirasen recibían refúa, la sanidad. Recordando que esa serpiente representa al Mesías, Yeshua, cual crucificado como serpiente de bronce es levantado para que todo aquel que le ve reciba sanidad. Y si aún en este caso de los muchos bichos, entre las ranas, entre los piojos, entre las moscas, también las serpientes son venenosas. Y esto suele ser muy peligroso. Imagina que de pronto una serpiente entra en el lugar. ¿Cómo es posible? Una serpiente, sí, no estoy hablando de una serpiente física. Estas nos tienen más miedo a nosotros que nosotros a ellas. Pero la serpiente de la cual puede morder al pueblo realmente representa la carne, la cual puede inyectar veneno en nosotros. Yeshua es la vida. Y por cuestión de veneno, es decir, por enseñanza contraria a la vida que es Mashiach, comienza a hacernos quitar ese goce y disfrute que tenemos de la vida, generando dolor y atrayendo la enfermedad y finalmente la muerte. Ese veneno que puede ser duda, que puede ser rencor, odio entre nosotros mismos, la serpiente que ya está poniendo su veneno. ¿Qué dice la Torah que habríamos de hacer entonces? Se cura con la hierba. Todo hombre es como la hierba. Ir y hablar con otro hermano. Oye, fíjate que el hermano me dijo. Fíjate que esto escuché. Fíjate que esto leí. Se cura con la hierba. ¿No? La hierba no lo cura. Por lo tanto, no recurras a la hierba. La hierba es el hombre. Se cura con emplasto alguno. Es decir, con medicamentos, merenjujes y toda clase de embrujos y cosas raras para hacer. No se puede curar haciendo medicinas, ni con la ciencia, ni con las cosas que el hombre pueda realizar. Por lo tanto, ese veneno puede estar en nosotros mismos. La única forma es, como dice en el libro de sabiduría, no fueron curados ni con hierba, ni con medicamento, sino con tu palabra, Señor, que todo lo sana. ¿Qué es lo que cura entonces? La palabra. No hay otra forma. Yo puedo darles la opinión de hombre sobre diferentes aspectos que pueden ocurrir en nuestras vidas. En ocasiones me llaman y me buscan. Me buscan solicitando consejería. Algunas veces, y lamentablemente lo he notado en estas proporciones, el 80% de las personas que vienen buscándome a mí por consejería son personas que ya no vienen a comunidad y personas que están lejanos de la misma. Personas que ya no están acercadas a la palabra, el 80% de ellas son este tipo de personas, que están buscando porque ya en aquel momento ya les vino el espanto, ya les vino una calamidad, ya les vino un problema, y entonces, rabino, ayuda. Generalmente el 80% de las personas que vienen con consejería son esta clase de personas. Aunque lo noten con cierto desprecio, efectivamente sí, lo digo con cierto desprecio. Cuando alguien ya ha dejado a KMS, ha dejado la Keila, ha dejado de comer el matzá, ¿con qué derecho quiere buscar al Mesías? Cuando por sus mismas acciones han decidido dejar la comunidad y al cuerpo del Mesías. En todo caso, no hay responsabilidad alguna. Porque quiero que sepan todos vosotros y lo saben bien, yo no soy el buen pastor, yo soy un mal pastor. Soy de los malos y de los peores. Y vosotros lo saben bien, porque el buen pastor es Mashiach, el cual cuando se pierde una oveja, va y la busca. Pero quiero que vean a los usos y costumbres de la época. El buen pastor sale y busca a la oveja perdida, y cuando la encuentra se alegra a él. Pero ¿saben lo que hace? Le rompe la pata a la oveja. ¿Y eso? ¿Por qué? Para que no se vuelva a escapar del redil. Pero el buen pastor deja al cargo de las otras 99 ovejas a los malos pastores. Y esos malos pastores se encargan de darles el alimento, la comida y el cuidado a las otras 99 en lo que el buen pastor va y busca a la perdida. Si el buen pastor dejara abandonadas a las 99, entonces no sería un tan buen pastor. De hecho, sería más negligente. Yeshua, él es el buen pastor. Y mientras él está buscando a aquellos, generándoles espanto, generándoles miedos, generándoles problemas, enfermedades, dolores y dudas, y todas aquellas cosas que de tal manera ellos digan, ¿por qué me alejé del Creador? Para que ellos con la pata rota, busquen entonces al Creador de los ejércitos mientras están ellos en este retorno. A mí me toca la función del mal pastor. Así como el ministerio de KMC, con todas nuestras deficiencias y carencias, tratamos de hacer el cuidado de las otras, los que estamos reunidos, el cuerpo del Mesías, deficiente y terrible. Por eso dice Jacob, qué terrible es este lugar. El otro 20% de los pastoreos se generan dentro de la misma comunidad. Pastoreos que vienen sobre dudas, preguntas, de todo tipo y de toda índole. Esta es la comida que se da en este lugar. El alimento que merecen vosotros, que sois los que están confortados y descansando en la palabra del Eterno Elohim. Por ello, no hay mucho pastoreo, porque la palabra ya está en vosotros. Casi todas las dudas y todas las preguntas son contestadas en vuestros propios estudios bíblicos. Generalmente son algunas preguntas de ajuste o situaciones que ya podemos llamar no son tan graves, porque dentro de este redil, las 99 ovejas que estamos reunidos aquí, podemos decir que nos cuidamos mutuamente, bien o mal, con malos pastores, estamos teniendo un cuidado relativamente bueno, que el buen pastor ahorita está buscando a aquellos a los cuales les está sembrando espanto, les siembra problemas, tribulaciones, para que lleguen nuevamente al descanso en este lugar, terrible lugar. Y disculpen que se los diga, pero así es. Y es necesario que esta palabra nos sane a todos. Es la palabra la que nos va a sanar. No es yendo al hombre, es yendo a la palabra. Así que hay que compartir de la palabra. A partir de ella aprenderemos y sabremos muchas cosas. A veces decimos nuestras propias opiniones. Eso es muy común nosotros como humanos. Nos preguntan, oye, Rabbi, ¿qué opinas? Ah, mira, yo creo. Y comienza la elocuencia y el conocimiento de hombre. Cada uno comenzamos a hablar según nuestro propio criterio y nuestro propio pensar. Las cosas como quisiéramos que sean. Pero a veces se nos olvida que nuestra base no es lo que nosotros queremos, lo cual es ego, sino lo que la palabra nos dice, la cual es obediencia, y obedecerle equivale a negar el ego. La misma escritura también nos habló que en el siglo I ocurrió este evento. Este lugar terrible, la Keila, había dos clases de personas, los cuales tenían diferentes formas de pensar. Unos trataban de imponer un pensamiento, y otros, lo que habían aprendido de Mashiach. Cada quien trataba de edificar la casa de Elohim según su entender, según como ellos querían entenderlo. Hechos capítulo 15, versículo 1, nos narra que bajaron algunos de Judea, que enseñaban a los hermanos, si no os circuncidáis conforme a la costumbre mosaica, no podéis salvaros. Oh, problema, había muchos conversos nuevos que venían de los gentiles. Pedirle a un varón adulto que se circuncide era muy, muy difícil, muy doloroso, lo cual nos da enseñanza, mira, qué doloroso es de pronto dejar de comer pan en esta semana, ¿verdad? Está relacionado, créanme, no son palabras al absurdo, está relacionado. Cumplir y obedecer la Torah de Adonai invita a que un esfuerzo de cada uno de nosotros no es fácil. Créanme, no será fácil. Cumplir y obedecer no es fácil, negar nuestro yo. Por ello se produjo una agitación, una discusión no pequeña, de Pablo y Bernabé contra ellos, y decidieron Pablo y Bernabé, y algunos de ellos, subir a Jerusalén, donde los Sheliahim y los Sekenim, para tratar esa cuestión. Es decir, ay, ya vámonos de dimes y diretes. ¿Cuál es la enseñanza oficial de la Keila en el siglo I? Por ello fueron donde los Sheliahim, que son los que tienen la última palabra. De hecho, hay tantos comentarios que se dan entre los hermanos, la última palabra se da en los Sheliahim. Por ello, ¿qué es lo que se enseña y qué es lo que se predica en KMC? Viene sobre la enseñanza que viene en los Sheliahim a partir de la escritura bíblica. Recuerden, ellos trataron de imponer una costumbre, según la costumbre mosaica, de la circuncisión. Por ello, ellos, los que venían de Jerusalén, con estas prácticas y estas costumbres de sus antepasados, trataron de introducirla dentro del cuerpo. Por ello, recuerden cómo se inician estas grandes tradiciones. Las tradiciones tienen un caminar, siempre es muy sencillo. Primero es un hábito, empieza con un hábito. Puede ser buen hábito o mal hábito, pero todo empieza así. Un hábito es aquellas cosas que hacemos cotidianamente. Por ejemplo, tenemos el hábito de llevarle el agua al rabino cada midrash y traer el vasito. Ya se hizo una costumbre. Pasarán generaciones y después va a ser una tradición. ¿Me explico? Esos hábitos pasan por costumbre y después mente se transforman en una tradición. Y entonces, en 200 años dirán, es tradición de nuestros antepasados llevarle agua al rabino mientras da su midrash. ¿Sí? Y aunque no tenga sed el rabino, tomándose el agua, porque es tradición, será obligatorio. Entonces, aquí es donde tenemos nosotros que notar que toda tradición inicia con un hábito. Y esos hábitos también dependen de nosotros como KMC, tener buenos hábitos. Porque esos buenos hábitos serán buenas costumbres, y eso genera una tradición, eso genera una cultura, y eso será una característica del pueblo de Elohim. Un buen hábito. Podemos pensar, ser puntuales al llegar a KMC. Eso sería muy efectivo. Un buen hábito sería respetar el Shabbat como lo merece y reconociendo que es una fiesta, es un día especial, una señal de alianza entre Yahweh y su pueblo. Por lo tanto, vienes a hablar con Yahweh, ¿cómo debe de ser tu comportamiento? Tu forma de vestir, tu forma de hablar, tu forma de prepararte. ¿Cómo te preparas para venir aquí al Shabbat? Bueno, así como se pueden hacer buenos hábitos, había unos que tenían malos hábitos y tradiciones que no vienen de los hombres. En el libro de Mordejai, Marcos capítulo 7, versículo 1, nos menciona que se reúnen junto a él los Perushim, así como a algunos escribas venidos de Jerusalén. Y al ver que algunos de sus discípulos comían con manos impuras, es decir, no lavadas, es que los fariseos y todos los judaístas no comen sin haberse lavado las manos hasta el codo, aferrados a la tradición de los antiguos. Pero luego hacen la oración: bendito eres que nos has santificado con tus preceptos y tus mandamientos y nos has ordenado lo referente al lavado de las manos. La pregunta a nosotros como caraitas: ¿dónde? ¿Dónde está escrito? Quiero ver el texto. ¿Dónde está escrito eso? ¿Dónde menciona el poderoso que debemos lavarnos las manos? Salvo para el oficio religioso del sacerdote, el pueblo no está obligado a lavarse las manos. Bueno, por prudencia sí lo hacemos, pero no por religión y por ordenanza bíblica. Es decir, la escritura no dice que tengamos que tener esta práctica, y mucho menos juzgar a los demás porque lo hacen o no lo hacen. En todo caso, en el momento que decimos una oración: gracias Señor porque nos has dado tus preceptos y tus ordenanzas y nos ordenaste lavarnos las manos, le estamos diciendo mentiroso. De hecho, estamos diciendo una mentira delante del Creador, porque Él no dijo nada a lo referente al lavado de las manos. Y si hacemos esta oración, la Netilat Yadayim, lo que estamos haciendo es decirle una mentira al Creador del universo, juez del universo. Tengan cuidado. Sí. Entonces, seguiré leyendo en el texto de Marcos. Por ello los fariseos y los escribas preguntaban: ¿por qué tus discípulos no viven conforme a la tradición de los antepasados, sino que comen con manos impuras? Él les dijo: bien profetizó Isaías de vosotros, hipócritas. Según está escrito, este pueblo me honra con los labios, pero su corazón está lejos de mí. En vano me rinden culto, ya que enseñan doctrinas que son preceptos de hombres, dejando el precepto de Elohim. Os aferráis a la tradición de los hombres. Esto lo pueden ver en Isaías capítulo 29. Y si lo leen, está más duro en Isaías. Yeshua les habló suavecito. En todo caso, está denunciando que este pueblo, los fariseos particularmente, estaban poniendo tradiciones de hombres como si fuesen palabra de Elohim. Tenemos que tener cuidado. No todo lo que se hace como una acción viene.

0: Una tradición, muchas veces inician bien, pero con los siglos empiezan a cambiar de tal manera que se hacen cosas absurdas. Hace algunos años les contaba un chiste, estaba interesante, acerca de cómo una secuencia de información se puede distorsionar con los siglos, con los años, con los meses o inclusive con el número de pasos de información. ¿Jugaron alguna vez el teléfono descompuesto? Es curioso cómo se pierde y cómo se cambia un mensaje cuando se pasa de una persona a otra. Tres, cuatro, cinco personas, el mensaje ya es diferente. Ahora piensa generaciones que han transmitido un mensaje tratando de conservar una buena tradición. Lo que han hecho es algo totalmente aberrante. El presidente de una empresa le dice a su gerente general, el lunes próximo, a eso de las 10 de la noche va a pasar el cometa Halley. Va a ser visible. Es un acontecimiento que ocurre cada 78 años. Por favor, reúna a todo el personal en el patio de la fábrica, todos usando cascos de seguridad, que allí se les explicará el fenómeno. Pero si llueve, pues el raro espectáculo no podrá ser visto a ojo desnudo, en cuyo caso entraremos en el comedor donde será exhibido un documental sobre el mismo tema. Ah, eso dijo el presidente. Y el gerente le dice al jefe de producción, por orden del presidente, el lunes a las 7 aparecerá el cometa Halley sobre la fábrica. Si llueve, reúna a los empleados con cascos de seguridad y llévelos al comedor, donde tendrá lugar el raro fenómeno, lo que sucede cada 78 años a ojo desnudo. El jefe de producción le dice al supervisor, a pedido de nuestro gerente general, el científico Halley de 78 años aparecerá desnudo en el comedor de la fábrica usando casco de seguridad, pues va a ser presentado un documental sobre el problema de la lluvia en los ojos. ¿Sí? Y el supervisor, a su asistente. Todo el mundo desnudo, sin excepción, deberá estar en el patio el lunes a las 7, donde el famoso guitarrista Halley mostrará el documental Bailando bajo la lluvia. El show se presenta cada 78 años. Bueno, y por último, el asistente le dice a los empleados, el jefe cumple 78 años. Habrá una fiesta en el patio y el comedor, amenizada por el grupo Halley y sus cometas. Aunque es un chiste, bueno, también para que se despierten, sé que se están durmiendo y hasta yo también estoy durmiendo casi. Yo sé que es un chiste, pero es necesario que entiendan, así como es de absurdo y ridículo, así pasan de generación en generación, año tras año, los mensajes tradicionales comienzan a desvirtuarse, cambiar y resultan ser tan diferentes como fueron en un origen. Por ello, lo mejor es que está escrito. Pasarán generaciones y sigue escrito igual. ¿Puedo pasar este mensaje por escrito en un memo del presidente de la empresa al jefe de producción, al supervisor, al asistente, a los empleados? El memo será el mismo. Mientras esté escrito, ahí hay algo seguro. Pero cuando es tradición de hombres, aguas, cambia y cambia mucho. Bueno, entonces por ello, ¿qué es lo que hace Pablo y Bernabé? Vamos a hablar con los jefes. Que nos digan ellos directamente. Que creo que aquí el mensaje ya se desvirtuó bastante. Vamos a la fuente misma y consultémosle con ellos, que ellos nos saquen de dudas. Y en el versículo 6 de Hechos, capítulo 15, nos menciona que se reunieron entonces los Sheliahim, los Sekenim, para tratar este asunto. Después de una larga discusión, Kefa se levantó y les dijo, hermanos, vosotros sabéis ya desde los primeros días, me eligió Elohim entre vosotros para que por mi boca oyesen los gentiles la palabra de la buena nueva y la creyeran. Elohim, conocedor de sus corazones, dio testimonio en su favor, comunicándoles el Ruach HaKodesh como a nosotros. Y no hizo distinción alguna entre ellos y nosotros, pues purificó sus corazones con la emuná. ¿Y de qué sirve que nosotros tengamos el cumplimiento de toda la Torá y todas las tradiciones, aunque sean muy santas, si a fin de cuentas nuestros corazones están lejos de la emuná? ¿De qué nos sirve todo lo que hacemos si no hay emuná en nuestro corazón? Por lo tanto, es más válida la emuná que las acciones, aunque también tenemos que reconocer que la acción es el testimonio de una emuná. Ay, resulta algo interesante en este caso. Sigo leyendo Hechos 15:10. ¿Por qué pues ahora tentáis a Elohim, queriendo poner sobre el cuello de los discípulos un yugo que ni nuestros padres ni nosotros pudimos sobrellevar? Nosotros creemos más bien que nos salvamos por la gracia del Señor Yeshua, del mismo modo que ellos. Toda la asamblea guardó silencio y escucharon a Bernabé y a Pablo contar todas las señales y prodigios que Elohim había realizado por medio de ellos entre los gentiles. Ellos se están dando cuenta de algo. Hay cosas que enseñamos, pero en el cuerpo, la Keila viviente está dando testimonio de algo. Hombres y mujeres que creen que el poderoso está cambiando sus vidas. Hay milagros. Hay cosas extraordinarias que suceden aquí entre nosotros. Ellos son los que judaizaban, los que trataban de establecer un judaísmo a partir de tradiciones de los padres. El testimonio válido único era que se circuncidaran, que llevaran en práctica las religiones, acciones que hacían los antepasados. Es más importante la fe y que cambies en tu vida a que tengas una práctica religiosa hueca, vacía, inerte. Es ahí la importancia. Por eso Santiago habló, versículo 19. Santiago dijo: por eso opino yo que no se debe molestar a los gentiles que se conviertan a Elohim, sino escribirles que se abstengan de lo que ha sido contaminado por los ídolos, de la impureza de los animales estrangulados y de la sangre. Porque desde tiempos antiguos, Moshe tiene en cada ciudad sus predicadores y es leído cada Shabbat en las sinagogas. Les está diciendo la Keila, saben que no se pierdan tanto en enseñarles la ley de Moshe. Se está predicando, la conocen. Hay canales de comunicación y de entender la ley de Moshe. Tienen predicadores en todas las ciudades. No ocupa más predicadores Moshe. Necesita que se anuncie la Besorat HaGeula, que se anuncie de Mashiach. Y es allí donde empieza a dar esta instrucción. Cierto, la Keila necesita entender que es por emuná, creyendo en Mashiach, como puede cambiar su vida. No necesito hablarles de la ley de Moshe, vosotros la conocéis bien, conocéis los mandamientos, tienen capacitación y formación respecto a ella. Y si no la tienen, se está dando también esa formación. En cada ciudad hay sinagogas donde se predica y se anuncia este mensaje. Pero sin olvidar que lo más importante es la emuná, la fe que tenemos en Yeshua HaMashiach. Debemos poner estas ordenanzas. Primero habla acerca de abstenerse de lo sacrificado a los ídolos, de la sangre de los animales estrangulados, de la impureza. Está pidiendo propiamente unos requisitos bastante estrictos y eso debemos tomarlo con mucho cuidado. Primero, lo sacrificado a los ídolos. Recordemos que es el culto a conceptos. Un ídolo es un concepto, es una idea. Ideas creadas en nuestra mente. Es una religiosidad muy, muy natural. Aquellos que quieren ver al Creador como un anciano con sombrero de triángulo sentado sobre una nube, generalmente ya es un ídolo. Si le quieres dar una condicionante a ese Creador, ya es un ídolo. Tú no puedes darle una forma al Creador, ni puedes poner otros poderosos delante de él. Él es celoso. Así que no pongas ni moscas, ni serpientes, ni nada por el estilo. De hecho, no pongas problemas que aflijan tu vida. Él es más grande y más poderoso que ellos. Por ello, abstente de todo aquello que ha sido entregado a los ídolos. Y aquí quiero hacer énfasis en esto. Un poder que está en nuestras vidas como... piénsalo así, un problema que tienes hoy en este momento. Y si en este momento tú te entregas atención, tiempo y desatiendes el Shabbat por ese problema, ya lo consagraste al ídolo. A ese poder ya le consagraste tu tiempo. Este día que es señal de alianza entre Yahweh y su pueblo, tú puedes decir, ay, es que tengo un problema y por eso no voy al Shabbat. En ese momento lo estás consagrando a ese ídolo. Por ello, abstente de lo sacrificado a los ídolos, de animales estrangulados. Traduce como sangre de ahogado. Literalmente la escritura menciona no tomar, comer sangre de ahogado, es decir, comer la vida. La sangre es la vida. Y es comer la vida de quien no tiene aliento. Un animal ahogado no tiene aliento. Lo ahogaron, lo estrangularon. No puede recibir ese aliento. ¿Sabes cómo traduce aliento en hebreo? Ruach, espíritu. Por ello, no comas vida de quien no tiene espíritu, soplo, aliento. Por ello, no te nutras de doctrinas ajenas al espíritu del Elohim vivo. Es lo que nos habla acerca de comer sangre de ahogado. ¿Y qué puede ser comer sangre de ahogado? Bueno, piensa una filosofía, es un hombre, el cual plasma su pensamiento, su sentir, está plasmando su sangre, pero si esa misma no tiene el espíritu del Elohim vivo, por cuanto te aleja de él, eso te puede hacer mucho daño. Te dice, no comas eso. También dice que se alejen de la impureza, que traducida es fornicación. Se refiere a la unidad con alguna doctrina, enseñanza o espiritualidad que no es Hashem. Eso es contrario a la santidad decretada de su pueblo. En pocas palabras está diciendo, sean un pueblo santo. No se estén nutriendo de cosas que no tienen que comer. Sean un pueblo puro que únicamente se nutra de la enseñanza del Eterno Elohim. Efesios 5:25 dice, maridos, amar a vuestras mujeres como Mashiach amó a la Keila y se entregó a sí mismo por ella para purificarla, purificándola mediante el baño del agua en virtud de la palabra y presentársela resplandeciente a sí mismo sin que tenga mancha ni arruga ni cosa parecida, sino que sea santa e inmaculada, es decir, sin impureza. Cuando nosotros recibimos el lavamiento del agua en virtud de la palabra, somos purificados. ¿Recuerdan lo que leímos hace un instante? La hierba no solucionó el veneno, ni las medicinas, sino la palabra de Elohim. Es lo único que nos puede purificar a fin de cuentas. Por ello, aquí en este caso lo que se está diciendo, no se vayan por las tradiciones de los hombres, no sigan los criterios y pensamientos de hombres. Por lo tanto, aléjate de una manera especial de lo que menciona aquí, de lo sacrificado a los ídolos, de la sangre del ahogado y también de la inmoralidad. Y entonces podríamos decir que el hablar de Kefa, Santiago, los ancianos que estaban reunidos, al hablar con Pablo y con Bernabé, les están diciendo cuál es la visión y la versión oficial de la Keila Meshihit. La Keila, esto es lo que pedimos que los gentiles hagan. Esto es lo que tienen que hacer. No levanten ídolos, no idolatrías. Por eso hablamos mucho aquí de los ídolos, en el sentido de las cosas que tenemos que evitar. Pensamientos, criterios y conceptos. Hacerlos a un lado. Quitar esas enseñanzas que vienen heredadas de generación en generación que distorsionan la verdad. Por ello, haciendo a un lado las tradiciones de hombres que se vuelven en una especie de ídolos, seguidores de palabrerías, entonces comenzamos a tener una formación muy sana. También debemos quitarnos la sangre del ahogado. No vamos a comer filosofías y doctrinas de hombre que no nos llevan a Elohim, y la inmoralidad es no estar en unión con ningún movimiento religioso o espiritual que no sea la Keila Meshihit. Es decir, lo que pide el Poderoso es exclusividad única a su verdad y a su Torah. Algunos no toman esto por práctica y cometen un adulterio terrible, de quienes por práctica, por costumbre, solamente dicen, ay, me acerco acá y me sé únicamente en fiesta. Mientras no sea fiesta, voy aquí, pico allá, le estudio acá, hago lo que quiero, exactamente lo contrario a lo que dice la enseñanza de los Sheliahim. Entonces, en todo caso, ¿qué sucede con la Brit Milá? ¿Qué sucede con las ordenanzas de Moshe? ¿Debemos de hacerlas a un lado como algunos tienen por práctica? Seguir leyendo en el capítulo 16. 16, versículo 1, nos narra que llegó también a Derbe y Listra. Había allí un discípulo llamado Timoteos, hijo de una mujer judía creyente, y su padre era griego. Los hermanos de Listra en Iconio daban de él un buen testimonio. Pablo quiso que se viniera con él, le tomó, le circuncidó a causa de los Yehudim que había por aquellos lugares, pues todos sabían que su padre era griego. En este caso vemos a Timoteos, el cual es circuncidado. Pero si no fue eso precisamente lo que hizo que Pablo y Bernabé subieran a Jerusalén, ¿por qué le circuncida? ¿Se puede o no se puede circuncidar? ¿Se debe o no se debe circuncidar? Definitivamente la respuesta enfática es sí. Se tiene que hacer la circuncisión. Entiéndase cada uno. Vuestro corazón, envuelto en carne, tiene que ser circuncidado. Ningún incircunciso puede participar de la cena del Señor. Nadie puede participar de esa salvación si su corazón está envuelto en carne. Y en todo caso, las enseñanzas físicas vienen a respaldar y fortalecer las espirituales. Por ello sí importa lo que hacemos. Importa, importa mucho. E importa también lo que decimos. Y también importa mucho. Si hacemos y damos testimonio a partir de la obra, si nosotros somos miembros de una comunidad, la cual decimos es comunidad. ¿Qué se entiende por comunidad? Es un grupo que tenemos algo en común y todos trabajamos en común para salir adelante en los ideales y metas que tenemos como una comunidad, como familia, como kahal. En hebreo es grupo, de donde viene la palabra kehila. La kehila, que somos nosotros, el grupo de Mashiach, todos formamos parte de este grupo. Y cada uno tiene una función importante en él. No es solamente ir y sentarse, eso no sirve. Nos sentamos para escuchar y aprender, eso sirve. Pero si aprendes, también tienes que ponerlo en práctica, eso es mucho más útil. Si estás sentado y aprendes, lo pondrás por práctica. Y si lo pones en práctica, hazlo bien, según lo enseñado, no según lo que tú quieras hacer. Tiene que haber un orden. Por ello, la palabra de una comunidad ordenada es porque Adonai es Señor de orden. Y como una comunidad en orden, todos sabemos cuál es nuestra función y lo que tenemos que hacer. Cada uno sabe qué es lo que tiene que hacer en su comunidad. Los miembros ordenados saben. Un anciano sabe cuál es su función. También un sohen sabe lo que es su función. Como también un rabino sabe cuál es la función que tiene que desempeñar en este grupo. Si no es un miembro ordenado, también sabes cuál es tu función. Es apoyar el ministerio con tu oración, con tu asistencia, con tu participación. Todos trabajamos en función a que esto crezca. Por ello les digo, importa mucho lo que hacemos y lo que hablamos. Por lo tanto, seguiré leyendo Hechos capítulo 16, 12. Menciona que de allí pasamos a Filipos, que es una de las principales ciudades de la demarcación de Macedonia y Colonia. En esta ciudad nos detuvimos algunos días. El Shabbat salimos fuera de la puerta, a la orilla de un río donde suponíamos que habría un sitio para orar. Nos sentamos y empezamos a hablar a las mujeres que habían concurrido. Una de ellas se llamaba Lidia, vendedora de púrpura, natural de la ciudad de Tiatira, y que adoraba a Elohim. Nos escuchaba. El Señor le abrió el corazón para que se adhiriese a las palabras de Rab Shaul. Cuando ella y los de su casa recibieron la mikve, suplicó: si juzgáis que soy fiel al Adón, venid y quedaros en mi casa, y nos obligó a ir. Mira lo que están haciendo ellos, fueron a un río, era un Shabbat, no hay sinagoga en el lugar, ellos supusieron que había un lugar donde podrían orar, no lo encontraron, ¿y qué es lo que hicieron? Hablaron. Hablaron, en Shabbat es un día para hablar, pero no para hablar de deportes, ni hablar de películas, es un día para hablar de la palabra, para hablar de Mashiach, es una señal de alianza. ¿Qué está haciendo entonces allí en ese lugar? Están hablando, por eso importa lo que hablas. ¿Qué hubiera pasado si Pablo se hubiera puesto a platicar y hablar acerca de las pésimas autoridades romanas que les gobernaban? ¡Ay, el emperador ya se cree deidad! Y estos senadores que no hacen nada. Cosas que ocurrían en el siglo I. Pudo haberlo hecho Pablo. ¿Qué hubiera pasado con las mujeres que en ese día estaban en ese lugar? ¿Hubiesen abrazado y creído? ¿Qué testimonio das con tus palabras? Cuando se acaba el servicio del Shabbat, ¿de qué hablas? ¿Qué es lo que escuchan los que están cerca de donde tú estás? ¿Qué es lo que evidencian tus labios? Porque eso es lo que hay en tus corazones. Bueno, si vemos que Timoteo fue circuncidado, acción por testimonio, el hablar, por supuesto, que cuenta y mucho. Para ello quisiera, ya resumiendo rápidamente lo que ocurrió cuando se encontraban en Filipos. Había una mujer, la cual tenía un espíritu de adivinación. Esta mujer, cuando veía pasar a esos varones de Elohim, se ponía a gritar: estos hombres vienen de parte del Elohim verdadero, ellos vienen a anunciarnos un camino de salvación. Una mujer con espíritu de adivinación. ¿Qué no se supone que son espíritus mentirosos? Créanme, aún los mismos espíritus embusteros y mentirosos tienen que envolver con muchas verdades parte de sus mentiras. ¿Por qué dice estas verdades? Ellos venían de paso. Ellos venían de una manera caminando. Y esta mujer empezaba a hablar como profeta delante de ellos. Cuando ellos se fueran, ella iba a quedar como profeta. Y iban a reconocer, esta mujer hablaba con verdad. Estos hombres hablaron acerca de la salvación y del Mesías. Por ello, no se vale solamente hablar por hablar. ¿Qué autoridad tiene para hablar? Esta mujer está endemoniada. Tiene demonios y está hablando verdades. Por ello no basta solamente el decir verdades, sino que sea el espíritu, el Ruach HaKodesh, el que diga esas verdades, no un espíritu inmundo. Hay quienes pueden decir grandes verdades con el único fin de obtener un beneficio. Cuando se iba a ir Pablo, ella iba a quedar como profeta. Por ello Pablo la reprende y pierde el espíritu de adivinación. Los dueños de esta esclava vieron perdida su fuente de ingresos, se enojaron mucho y lo meten a la cárcel. Ahí en ese lugar, en la cárcel, después de recibir azotes y recibir un juicio que a todas luces se ve injusto, ellos quedaron encarcelados en un calabozo, Hechos 16:24. Al recibir la orden, les metieron en un calabozo interior y sujetó sus pies en el cepo. Y hacia la medianoche, Pablo y Silas estaban en Téfila, cantando himnos a Elohim, y los presos le escuchaban. Este versículo es muy ilustrativo en ello, versículo 25. Ellos están cantando himnos, salmos, los presos escuchan. Ese es testimonio. ¿Qué es lo que escuchan de ti? ¿Y por qué lo gritas primero? ¿Como una mujer endemoniada? Solamente para que vean, ¿qué religioso eres? ¿Cómo se mueve el espíritu en ti? ¿Y cuán dotado del espíritu puedes tú hablar? Por eso lo hablas y lo gritas como esta mujer que iba detrás de ellos predicando acerca de ellos. Eso no es un mover adecuado. Pablo y Silas están cantando no porque quieran aparentar algo. Ellos no necesitan aparentar, ellos son. Ellos creen, ellos lo sienten y por eso lo hablan. Puedo decirles, griten, y todos vamos a gritar. ¿Por qué? Porque me lo pidieron. Pero ese grito no es original, no es genuino. Hay algunos que hacen sus asambleas diciendo a la comunidad, a ver, y díganme una, digan Adonai, y todos se ponen a gritar. Pero eso es fingido. Estamos haciendo que la comunidad finja algo que no quiere hacer. Esto es como esta mujer que solamente grita por obtener un beneficio. Pablo y Silas cantan. Porque está en su corazón. Hay dos personas en este pasaje. Ambos gritan y los demás escuchan. Ambos dicen verdades. tenemos a una mujer endemoniada y tenemos a Pablo y Silas. Son testimonio porque hablan y son escuchados. Pero hay la diferencia. Cuando Pablo y Silas cantan, vino un terremoto que abrió las prisiones. Cuando nosotros hablemos con todo corazón, estas prisiones de nuestra carne caerán. El mundo y la carne, que es nuestra prisión en el día presente, serán abiertas y nos darán libertad, libertad plena en Mashiach. De esa manera seremos ese pueblo libre, si verdaderamente lo tenemos en nuestro corazón. Según el mundo, el que esté Pablo y Silas en el calabozo, era para que estuviesen quejándose. ¡Ay, sistema corrupto que tenemos! ¡Ya nos metieron a la cárcel! ¡Soy ciudadano romano y ve cómo me están tratando! ¡Me voy a quejar con el César! Podría haberlo hecho y pudiera haber quejas. Los presos hubieran dicho, oh, yo también estoy de acuerdo contigo, tienes toda la razón. Y el diálogo sería una queja, sería un momento de inconformidad. Pero sin embargo, Pablo y Silas lo que están haciendo es glorificar al Creador, aunque su situación no es la más agradable. Por lo tanto, hay quienes glorifican al Creador cuando las cosas van bien y se olvidan de él cuando van mal. La enseñanza que nos deja Pablo y Silas es cuando las cosas van mal. Ese es el mejor momento para glorificar al Creador. Es uno de los momentos extraordinarios en los que puede manifestarse su poder. Si nuestros labios están llenos de palabras verdaderas, porque verdaderamente en tu corazón está el amar al Eterno, entonces las cosas pueden cambiar. Se saltarán las cadenas, se abrirán las puertas de par en par. Los presos de todos, inclusive hasta los que oían, quedaron en libertad. Dice, a todos se les cayeron las cadenas. Inclusive el carcelero, llegando asustado, quiso matarse. Porque el carcelero, su obligación es cuidarlos. Se le escapa uno, él tiene que pagar con su vida. Pero al tratar de matarse, escucha una voz que dice, no te hagas daño, aquí estamos. Y esto fue suficiente para que creyese el carcelero. Testimonio para los presos y libertad para aquellos que hay alabanza en sus labios, para aquellos que no existen ni moscas ni cucarachas en sus labios, sino que existe un alabanza y un reconocimiento al Creador. Es decir, está comiendo algo adecuado. En sus labios no hay bichos, no hay queja, no hay crítica. En sus labios solamente existe una gratitud al Creador. Están comiendo matzá, porque este pan no tiene aire, no tiene la potestad del mundo, no tiene la carne y no tiene el mundo. Está comiendo de algo adecuado porque su corazón nos está nutriendo para ser libres. ¿Y tú de qué comes? Estamos culminando hoy al Hamatzot, la fiesta física de la cual hemos aprendido algo muy importante. Debemos de comer de una enseñanza adecuada, sin aire, sin mundo, para poder crecer y ser este pueblo que crece según la voluntad de Adonai. 7 días. Nos aguantamos sin comer pan blandito, el pan que es agradable a nuestros deseos y a nuestro paladar. Pero aunque este pan es terrible, es un pan que a veces es duro de llevar. Créanme, no es fácil. Son tantos problemas que podemos nosotros experimentar en una comunidad como la nuestra. Pero esos mismos problemas nos hacen vencedores, nos hacen madurar, nos hacen ser este pueblo que puede llegar a cumplir la voluntad de Adonai. Nos enfocamos en los problemas, te estás enfocando en el bicho. Ya te enfocaste en la mosca, en la pulga, en la cucaracha, en la serpiente. Pero si te enfocas, sí, es terrible el lugar, pero hay alguien superior a todas estas cosas, a todos estos poderes. Hay problemas, siempre los va a haber. Nadie dijo que no habría, pero sin embargo tendremos la fuerza para vencer. Y esto es lo que nos hace grandes. Esos bichos a veces se convierten en gigantes. Tal vez no son cucarachas que podemos aplastar con nuestros pies, sino que son grandes problemas que se levantan como gigantes contra nosotros. Y nosotros somos las cucarachas delante de esos gigantes. Cuando la plaga son gigantes, ahora es tiempo de mirar más arriba de sus alturas y mirar a los cielos, donde está el poderoso, más alto que cualquier gigante, más alto que cualquier poderoso, más poderoso que cualquier nación, más fuerte que cualquier imperio. Para él no hay problema, ni siquiera la muerte es un problema. Por lo tanto, recuerda que lo que tú miras, eso habrá más en tu vida. Mira la bendición que hay en Elohim. Mira que él es más grande que tus problemas y serás vencedor. Si te enfocas en los problemas ya te vencieron y estarás como Pablo y Silas, pero en la versión alterna, la que nunca ocurrió, la que ellos se quejaban. ¡Ay, qué mala suerte! Ya estamos en la cárcel, ya estamos en prisión. Sistema corrupto, gente malvada, gente malagradecida. Y si estuviera en este plan, Pablo y Silas jamás hubieran salido de allí. Pero porque ellos daban gracias y glorificaban al Señor de los cielos, al Señor de la libertad y de las victorias, encontraron libertad y encontraron victoria, no solamente ellos, sino aquellos que escucharon. ¿Qué escuchan de tus labios, tus vecinos y tus carceleros? Vamos al texto de Jeremías, en el capítulo 50, en nuestras parashot de este Shabbat. Encontramos sentencias duras y fuertes contra Babilonia. Sabemos lo que representa Babilonia en los ámbitos más espirituales. En aquella época, recordamos, es un pueblo, una nación que atacó a Jerusalén, en parte por la misma transgresión que Israel había cometido. Sin embargo, Babilonia es un pueblo idólatra, lejano al Todopoderoso. Leemos en el capítulo 50, versículo 1, la palabra que habló Adonai contra Babilonia, contra el país de los caldeos, por medio del profeta Jeremías. Anunciadlo y hacedlo oír entre las gentes. Levantad bandera, hacedlo oír, no lo calléis. Decid, ha sido tomada Babilonia. Está confuso Bel, desmayó Marduk, están confusos sus ídolos, desmayaron sus inmundicias. Porque subió contra ella una gente del norte que va a convertir su territorio en desolación. Y no habrá en él habitante. Tanto personas como bestias emigraron, se fueron. En aquellos días, en aquella sazón, promesa de Adonai, vendrán los hijos de Israel y los hijos de Judá junto con ellos, andando y llorando en busca de Yahweh, su Elohim. Vemos en esos textos una sentencia sobre Babilonia, quedará desolada. Esta expresión la vemos varias veces en la Escritura. Cuando Adonai dicta un juicio, queda desolado, vacío, queda desierto. Y hasta nuestros días Babilonia sigue desierta, una zona turística solamente, para que vayan a ver las piedras que quedaron solamente. Ya nunca se volvió a habitar más, quedó vacío. Este vacío en Babilonia, este vacío de pueblo, vacío de personas, de vida, el vacío en Babilonia. ¿Qué podemos pensar del pueblo? La gente tiene también vacíos, por cuanto han recibido también la sentencia del Eterno debido a sus idolatrías y sus inmundicias. Las mismas idolatrías e inmundicias que decretaron sobre Babilonia un vacío, también se ha decretado sobre el pueblo. Pueblo que también tiene este gran vacío, esta desolación, también padece de una gran tribulación. Y seguimos leyendo los demás capítulos y parece algo triste lo que sucede sobre Babilonia. Es decir, vacío, desolación, tribulación, y aquí nos volvemos un poco apocalípticos, tal como el hablar de muchos, que comienzan a asustar a la gente, amenazarlas y diciéndoles de todas las cosas feas que van a suceder. Sin embargo, dicen las cosas malas y feas y desagradables que suceden, pero no dicen las causas por las cuales viene este vacío y esta desolación, por la cual habitan avestruces y cabras en esas tierras. En ocasiones parece que nuestra tierra está en estas condiciones, desolada y vacía. Sin embargo, encontremos un significado a todo ello. ¿Qué sucede con Israel? ¿Desolado y vacío? No. Tiene promesas. Que aunque hemos padecido por ciertos momentos de dolor, el pueblo amado no tiene por qué preocuparse. Padecemos eventualmente de esos castigos por parte del Poderoso debido a nuestra cabeza dura y nuestra falta de cumplimiento en lo que corresponde a la Torah Kadosh. Se necesita que de vez en cuando nos recuerden que debemos de cumplirla, que debemos escucharla, y eso nos llena, eso nos hace plenos. Si no tenemos esa Torah, quedamos vacíos, desolados. Nos sentimos totalmente solos. Y es algo que tiene que entender el pueblo. El pueblo amado no tiene de qué preocuparse, no estará vacío. De hecho, todo sustento viene de Adonai, el que llena todo y a todos. No se preocupe el pueblo de Elohim por su sustento. El poderoso puede hacer maravillas. Vamos a Matatiahu, capítulo 14:14. Nos narra Yeshua al desembarcar, vio mucha gente, sintió compasión de ellos y curó a sus enfermos. Al atardecer se le acercaron los discípulos diciendo, el lugar está deshabitado, la hora es ya pasada. Despide pues a la gente para que vayan a los pueblos y se compren comida. Mas Yeshua les dijo, no tienen por qué marcharse, dadle vosotros de comer. Lo que Yeshua les está pidiendo a sus discípulos es, llénenlos. Están en un lugar desolado, sus panzas están vacías. Es decir, necesitan ser llenados. La ordenanza es para los discípulos, los talmidim, ustedes, llénenlos. Y entonces resulta una gran tarea alimentar a tanta gente, cuando es mucho más cómodo que se vayan a comprar lo que les vaya a llenar. No es esto lo que pide el Mesías, sino que le dice a sus discípulos, ustedes denle de comer. Versículo 17, dicenle ellos, no tenemos aquí más que 5 panes y 2 peces. Él les dijo, tráedlos acá. Y ordenó a la gente reclinarse sobre la hierba. Tomó luego los 5 panes, los 2 peces, levantó los ojos al cielo, pronunció la veraja y partiendo los panes se los dio a sus discípulos y los discípulos a la gente. Comieron todos, se saciaron y recogieron de los trozos sobrantes 12 canastos llenos. Y los que habían comido eran unos 5,000 hombres, sin contar mujeres y niños. Y entonces, aquí podemos ver un milagro extraordinario del poderoso, de Yeshua, haciendo para una multiplicación con poco, alimentó a muchos, que en ocasiones resulta algo matemáticamente imposible. ¿Cómo vamos a llenar a tanta gente con tan poco? Tal vez este es el pensamiento que muchos tienen. ¿Cómo puedo yo llenar a el hambre de tanta gente? Hambre del Eterno, hambre de justicia, con el poco conocimiento bíblico que puedo tener. Hay que tener algo, por lo menos, para compartir. Y eso tiene que salir de los discípulos. Así que no se preocupen. Si hay vacío, como Babilonia, queda desolada, queda vacía. No se preocupes por esta desolación. Tampoco te preocupes por la tribulación. Así como sobre Babilonia vinieron grandes tribulaciones, estos pueblos que venían a invadir. No te preocupes, aunque las cosas se vean terribles. Vamos a seguir leyendo en Mateo, capítulo 14, 25. A la cuarta vigilia de la noche, Él vino hacia ellos caminando sobre el mar. Los discípulos, viéndole caminar sobre el mar, se asustaron y decían, es un fantasma. Y de miedo se pusieron a gritar. Pero al instante les habló Yeshua diciendo, ánimo, soy yo, no temáis. Kefa le respondió, Adón, si eres tú, mándame ir donde ti sobre las aguas. Ven. Le dijo, bajó Kefa de la barca, se puso a caminar sobre las aguas, yendo hacia Yeshua. Pero viendo la violencia del viento, le entró miedo y como comenzara a hundirse, gritó, Señor, sálvame. Al punto Yeshua, tendiendo la mano, le agarró y le dice, hombre de poca fe, ¿por qué dudaste? Subió a la barca y amainó el viento. Había un viento que estaba golpeando en ese momento, generaba un gran miedo para Kefa en ese instante cuando se empieza a hundir. Yeshua le da una queja, qué poca fe tienes, ¿por qué dudaste? Generalmente uno de los más grandes pecados y transgresiones mencionados en la Escritura, casi el equivalente a la hechicería, al asesinato, es el temor. Porque al temer no estamos confiando en Él. Por ello, no temas, pueblo de Elohim. los que estaban en la barca, cuando Yeshua sube y cuando todo aquello que les causaba el miedo, que era la tormenta, se detiene la tormenta, todo entra en bonanza. Es en ese instante que los que estaban en la barca se postraron ante él diciendo: verdaderamente eres hijo de Elohim. Por lo tanto, si estás con el hijo de Elohim, ¿qué puedes temer? Elohim mismo. Él es la fuente de toda salvación, de toda victoria. No tienes nada que temer. Así que no temas al vacío, no temas a la carencia, no temas a los problemas. Ay, de pronto cuando estamos en estos perfeccionamientos, llega un temor acerca de la tradición. Los hombres tradicionales generalmente son aquellos que hacen las cosas de una manera religiosa, mecánica. Las cosas se tienen que hacer de esa manera, si no se expone uno a la crítica. Y uno de los principales peligros o obstáculos por lo cual una persona se acerca al poderoso es: me van a criticar. A lo mejor no estoy orando bien, a lo mejor no hago las cosas adecuadamente. Este pensamiento no tiene que estar en aquellos corazones renovados en el Mesías. Debemos aprender a guiarnos conforme a la palabra del Eterno, es cierto. Pero también existen estos conocimientos sociales, tradiciones de hombre. ¿Recuerdan el versículo 1 del capítulo 15? Cuando se acercan a Yeshua algunos de los fariseos que venían de Jerusalén y le preguntan: oye, ¿por qué tus discípulos traspasan la tradición de los antepasados? Pues no se lavan las manos a la hora de comer. Él le respondió: ¿por qué traspasáis el pensamiento de Elohim por vuestra tradición? Aquí con un principio muy básico, Eifokatú. ¿Dónde dice en la Torah que debemos lavarnos las manos de manera religiosa? ¿Encontraron algún texto así? No, no existe. Traspasan la tradición de los hombres y de los antepasados, pero no la palabra del Eterno. Y hay tradiciones de hombres y hay otras que son ordenanzas del Eterno. Aquí los fariseos llegan, no están siguiendo nuestra tradición. Ah, ok, mira, ellos no siguen su tradición, pero ustedes no siguen la palabra del Eterno, que es peor. Por lo tanto, las palabras de Yeshua se vuelven una exigencia grande hacia los Perushim, quienes se supondría tendrían que buscar al Todopoderoso. Su principal objetivo era quedar bien con la gente. No tengas miedo a la gente en tu búsqueda del Creador. Así que no tengas miedo a la carencia. No vas a quedar desolado. El poderoso puede llenarlo todo. No le tengas miedo a la tormenta, a la tribulación y a los problemas. El poderoso es la solución de todo. No le temas miedo a lo que la gente pueda decir, lo que pueda pensar. No veas a la gente. Mira al Creador de todas las cosas. Pero también puedes pensar, es que solamente es el poderoso de Israel. ¿Y qué pasa cuando alguien puede pensar? Es que yo soy gentil, yo no soy parte del pueblo de Israel. El poderoso tampoco va a ser, ni va a discriminar, ni va a ser a un lado a aquellos que con corazón sincero le buscan. Vamos al texto de Matatiago capítulo 15, 21. Saliendo de allí, Yeshua se retiró a la región de Tiro y Sidón. En esto una mujer cananea, que había salido de aquel territorio, gritaba diciendo: ten piedad de mí, Señor, hijo de David. Mi hija está malamente endemoniada. Pero no le respondió palabra. Sus discípulos acercándole rogaban: concédeselo, que viene gritando detrás de nosotros. No fue misericordia, no fue amor, fue molestia. De hecho, estaba molestando a los discípulos. Ya cállala, molesta demasiado. En ese momento viene un diálogo de Yeshua. No he sido enviado más que a las ovejas perdidas de la casa de Israel. El Mesías es para Israel y es a ellos a los que va a buscar. Ella, no obstante, vino a postrarse ante él y le dijo: Señor, socórreme. Él respondió: no está bien tomar el pan de los hijos y echárselo a los perritos. Sí, Señor, repuso ella, pero también los perritos comen de las migajas que caen de la mesa de sus amos. Entonces Yeshua le respondió: mujer, grande es tu emuna, que te suceda como deseas. Y desde aquel momento quedó curada su hija. Aquí encontramos un texto duro. ¿Cómo hace a un lado a una mujer cananea, una mujer gentil, y le llama en pocas palabras una perrita? Le dijo en formas muy duras: no es lícito quitar el pan a los hijos, los Bene Israel, los cuales tienen la palabra de Elohim, la Torá de Elohim, los mandamientos, las misbot, con las cuales pueden ser perfeccionados y los cuales se alimentan y comen grande y gozosamente de esta riqueza que Elohim nos está dando. Sin embargo, hay quienes están lamiendo las migajas que se están tirando y que caen debajo de las mesas. Y esas mesas significaría entonces que gran parte del conocimiento tiene que caer de vez en cuando debajo de la mesa. Esas migas que están cayendo se convierten en una bendición inconmensurable, muy grande, es una bendición inmedible. Esto significaría que estas migajas, por pequeñas que sean, se convierten en gran riqueza, abundante para aquellos necesitados. Quienes tienen las grandes riquezas de los panes y los grandes banquetes, tienen que aprender a compartirlo. Y aunque creas que es poco lo que tienes, piensa lo que se hizo con pocos panes. ¿Cuánto se hace con migajas que aún una mujer extranjera, gentil, recibió refúa del Mesías por las migajas? Esto es algo que nos tiene que hacer pensar. Si estas migas, estas migajas, se convierten en esta bendición inconmensurable, grande, inmedible, ¿cuánto más harás tú con estos panes que están en tu mesa? Un pensamiento que nos lleva a la reflexión. Pasando de allí, voy al versículo 29. Yeshua vino junto al mar de Galil, subió al monte, se sentó allí. Se le acercó mucha gente, trayendo consigo cojos, lisiados, ciegos, mudos. Otros muchos los pusieron a sus pies y él les dio refúa toda. De suerte que la gente quedó maravillada al ver que los mudos hablaban, los lisiados quedaban curados, los cojos caminaban, los ciegos veían y glorificaban a Elohim de Israel. Yeshua llamó a sus discípulos y les dijo: siento compasión de la gente, porque hace ya 3 días que permanecen conmigo. Y los discípulos: otra vez. Esto lo acabamos de ver en el capítulo anterior. ¿Sí? Son 2 milagros similares, mencionados casi simultáneamente, de tal manera que para los discípulos ya no tendría que ser sorpresa. Se dieron cuenta del milagro de las migajas. Se dieron cuenta del milagro de lo poco. Y entonces aquí vienen grandes enseñanzas. Sí, era necesario hablar en un sentido muy superficial antes de entrar en aspectos más profundos. Efectivamente, Yeshua llamó a sus discípulos y les dijo: siento compasión de la gente, porque hace ya 3 días que permanecen conmigo y no tienen qué comer. Y no quiero despedirlos en ayunas, vacíos. No quiero despedirlos con sus estómagos vacíos, desolados. No sea que desfallezcan en el camino. Yeshua es el camino. Sin embargo, nosotros vamos en Haderech, el camino. A partir de nuestra enseñanza, nuestros perfeccionamientos, nuestros estudios, vamos caminando con Mashiach. Lo que dice él: no quiero que desfallezcan, así que ustedes denles de comer. ¿A quiénes les dice? A los discípulos. Todos y cada uno de nosotros estamos caminando con Yeshua. Lo que hemos aprendido durante estos 3 días con Yeshua, ¿cuáles 3 días? Tal vez cuando éramos niños, cuando aprendíamos apenas los principios básicos de la salvación, los rudimentos básicos de la fe, la pequeña leche que comíamos cuando éramos bebés. O cuando empezábamos a aprender los discernimientos cuando éramos jóvenes. Y cuando empezamos a practicar la justicia y entender el conocimiento profundo de la Torah cuando llegas a ser adulto. Durante todos estos conocimientos, a veces sentimos hambre y sentimos vacío. A veces hemos recibido grandes riquezas, bendiciones, pero sentimos un vacío en nuestro corazón. Tenemos hambre. Y es ahí donde el Mesías le pide a sus discípulos: siento compasión de esta gente. No tienen qué comer. y no quiero despedirlos en ayunas. Los discípulos le hacen la pregunta: ¿cómo hacernos en el desierto con pan suficiente para saciar a una multitud tan grande? Esta pregunta es una pregunta irónica, porque cuando le dicen al Mesías, ¿y cómo le haremos? Por supuesto que él sabe cómo. Ya lo vieron un capítulo antes. Los discípulos se dieron cuenta cómo en el capítulo anterior, bueno, días antes, había hecho un milagro similar, pero en esta ocasión lo vuelve a hacer y dándole un significado distinto. Este alimento es para que no desfallezcan en el camino. Nosotros vamos en el camino y necesitamos ese pan, el pan de la vida. Yeshua es el pan de vida que tiene que ser compartido por los discípulos y transmitido a cada uno de aquellos que están en el camino. Les dice a sus discípulos, le dicen a los discípulos, ¿cómo haremos en el desierto para saciar una multitud tan grande? Yeshua dice, ¿cuántos panes tenéis? Ellos dijeron, 7 y unos pocos pececillos. Estos 7 panes es lo que tenían ellos. Yeshua les pregunta, ¿cuánto tienen? ¿Qué es lo que tienen? Y esta es la pregunta interesante. En ningún momento les dijo, ¿cuántos camiones tienen de pan? ¿Qué es lo que tienes? Porque esto es suficiente. Y esto es lo maravilloso. No necesitas mucho, porque aún con migas se pueden hacer grandes bendiciones. Mandó a la gente que se acomodase en el suelo, tomó luego los 7 panes, los peces. Después de dar gracia, los partió e iba dándolos a los discípulos y los discípulos a la gente. Comieron todos y se saciaron. Y de los trozos sobrantes recogieron 7 puertas llenas. Y los que habían comido eran 4,000 hombres, sin contar mujeres y niños. Despidiendo luego a la muchedumbre, subió a la barca y se fue al término de Magadán. Es algo interesante viendo esto. Marcos capítulo 8, 17, Yeshua dice, dándose cuenta, les dice, ¿por qué estáis hablando de que no tenéis panes? Ellos decían, no tenemos panes. ¿Qué les vamos a dar? Aún no comprendéis ni entendisteis. Es que tenéis la mente embotada. Teniendo ojos no veis y teniendo oídos no oís. ¿No os acordáis cuando partí los 5 panes para los 5,000? ¿Cuántos canastos llenos de trozos recogisteis? Ellos dijeron, 12. Y cuando partí los 7 entre los 4,000, ¿cuántas espuestas llenas de trozos recogisteis? 7. Y continuó, ¿aún no entienden que este milagro está hablando de otra cosa? Algo totalmente distinto, que tiene que ver con las migajas y tiene que ver con los talmidim. Tiene que ver con la bendición que da el Poderoso sobre estos pequeños trozos de pan para hacer maravillas. Primero pensemos, el pan es un símbolo de bendición. Depende de qué tipo de pan. Hay pan de fatiga, pan de descanso, hay pan de la palabra del Eterno, hacer su voluntad. Sobre todo un pan muy especial que es el pan de la vida. El pan viene a representar aquello que comemos, aquello que nos nutre, aquello que somos. Por ello vamos a comer pan de lágrimas. Significa que nos alimentamos de nuestras tristezas. O esos panes de hacer la voluntad del Creador porque cumplimos aquello que nos ha sido ordenado. Es un contexto que debemos entender nosotros, el pan, como algo que nos nutre, que nos sustenta y sobre todo nos llena. ¿Cuál es tu pan y cuál es el que comes? Porque allá hay otros panes y de muy mala calidad. Y están comiendo de esos panes y la gente piensa que eso les va a llenar el vientre. El Mesías dijo, siento pena por ellos, no quiero que estén sus estómagos vacíos. Denles ustedes de un buen pan a los discípulos. Y los discípulos tuvieron que conseguir sus pocos panes que tenían. Y esos pocos panes se los entregan a Yeshua. Yeshua
1: hace la bendición, los parte y los da a ellos. Y ellos lo vuelven a compartir y los dan a los demás. En fin, la enseñanza que viene de Mashiach, sus Sheliachim, y finalmente la gente que disfruta de estos panes. Así que hay muchos panes, distintos panes. Vamos a ver uno de ellos en primera carta a los Corintios. Rab Shaul escribe a los Corintios en el capítulo 5, versículo 6. Primera

Corintios capítulo 5, versículo 6. Y dice, no es como para gloriaros. ¿No sabéis que un poco de levadura fermenta toda la masa? Purificaos de la levadura vieja para que seáis masa nueva, pues sois ácimos, porque nuestro Cordero Pascual Mashiach ha sido inmolado. Así que celebremos la fiesta no con la vieja levadura, ni con levadura de malicia e inmoralidad, sino con ácimos de pureza y verdad. ¿Y saben por qué? Porque la Keila, vosotros sois un pan, pan del Eterno, hecho con buena levadura, ¿no? Con mala levadura, no tiene que tener levadura, esa levadura fermenta todo, no le metas otras cosas. Toma lo que viene de la palabra del Eterno. No le pongas la levadura de los fariseos, la cual es una levadura. No le pongas levadura de inmoralidad o de maldad, esa es otra levadura. ¿Qué tipo de pan queremos compartir el día de hoy en Keilah? La Keilah es un matzá, es un pan sin levadura. Y estamos siendo todos formados para hacer algo. La Keilah es un pan. Y es por ello que cuando dice Yeshua, a ver, ¿qué es lo que traéis vosotros? ¿Qué es lo que tienen? Vamos con la primera multiplicación. Le dicen, tenemos cinco panes. Cinco panes, el número cinco por sí mismo nos trae una enseñanza. Y en sí nos habla del quíntuple ministerio. El quíntuple ministerio es un don dado por el Poderoso, se lo está dando a su cuerpo, a su Keilah, con un propósito en particular. Lo podemos leer en la carta a los Efesios, en el capítulo 4, versículo 10. Y lo menciona así. Este que bajó es el mismo que subió por encima de todos los cielos para llenarlo todo. Es decir, no deja vacío. ¿Tienes la panza vacía? ¿Tienes hambre y sed del Eterno? Vamos a quedarnos con la hambre. La sed la explicaré en otro momento. ¿Tienes hambre del Poderoso y del Elohim vivo? Bueno, has de saber que Mashiach lo llena todo. Y para llenarlo utiliza cinco panes. Se llama el quíntuple ministerio. El quíntuple ministerio lo vemos en el versículo 11. A partir del versículo 11 aparece lo que hace el Mesías, el Espíritu de Adonai, para que esto sea llenado del vacío que podemos tener. Tenemos hambre del Eterno, entonces nos da lo siguiente, versículo 11. El mismo, el que llena todo, dio a unos ser Sheleahim, apóstoles en español, a otros Nebim, profetas, a otros mebacerim, lo que traduciría como evangelizadores, a otros roim, pastores, y finalmente a otros morim, maestros. Por lo tanto, tenemos este quíntuple ministerio, son 15 servicios que están dentro del cuerpo con un propósito en particular. No son jerarquías, no son rangos, son servicios para hacer algo. ¿Qué? Versículo 12. Para el recto ordenamiento de los santos, en orden a la función del ministerio y para la edificación del cuerpo de Mashiach. Aquí tenemos los cinco panes que le da el Mesías, lo da a sus discípulos para que ellos llenen a todos los hambrientos. Quíntuple ministerio sirve para que todos estemos llenos. Por lo tanto, 5,000, el 5 representa el quíntuple ministerio, y si son 5,000, recordemos son los que comieron, significa un ministerio muy fructífero, el mil. Alefim, curiosamente, tiene un significado muy especial. Es la letra Alef, representa uno, representa Adonai, representa el líder, representa el maestro, representa el Mesías, también representa el mil. Por lo tanto, este ministerio se multiplica por mil. Es un ministerio fructífero. Y esto hace que aquello que comemos nos hace crecer, para no desfallecer en el camino. Efesios, versículo siguiente, versículo 13. El propósito de estos cinco panes, quíntuple ministerio, que todos lleguemos a la unidad de la fe. Es lo que tenemos que hacer. Al conocimiento pleno del Hijo de Elohim. Al estado del hombre perfecto. A la madurez de la plenitud de Mashiach. Para que ya no seamos niños llevados a la deriva, zarandeados por cualquier viento de doctrina a merced de la malicia humana y de la astucia que conduce engañosamente al error. Antes bien, siendo sinceros en el amor, crezcamos en todo hasta aquel que es la cabeza, Mashiach, de quien todo el cuerpo recibe trabazón, cohesión, por medio de toda clase de junturas que llevan la nutrición
según la actividad propia de cada una de las partes, realizando así el crecimiento del cuerpo.

en esta unidad. Que recibamos la bendición que viene desde Mashiach. ¿Recuerdas que Mashiach tomó los panes? Él es el que los partió a sus discípulos. Los discípulos lo partieron y se lo dieron a los que estaban haciendo algo en particular. ¿Qué estaban haciendo todos? Estaban descansando. ¿Estaban qué? En Shabbat. Shabbat es descanso. Entonces se encontraban descansando sobre la tierra. Se encontraban de alguna manera en este gozo y en este deleite, así como vosotros. Están recostados, están sentados, están disfrutando de un día extraordinario, y es allí donde viene la bendición del Todopoderoso. Se reparte el pan, lo que estamos haciendo. Tomamos estos textos, que es pan de vida, su palabra que se comparte, y comenzamos a compartirla, de tal manera que no seamos niños y vayamos creciendo. Aún, recordemos lo siguiente, después de todo esto, sobre esta mesa que había esta cantidad de 5,000 hombres que comieron, hubo sobras. Aquí están las migas de bendición. ¿Cuántas canastas se juntaron con esas migas? 12 canastos. ¿Qué significa esto? Que estas migas, lo que sobra de la enseñanza del pueblo de Adonai en Yeshua HaMashiach, del pueblo mesiánico, las sobras son para todo Israel. El 12 habla del pueblo de Israel. Por lo tanto, las 12 canastas es como una invitación. Así como esta mujer cananea lamía las migas que caían de la mesa de los hijos, las 12 canastos llenos de migas están reservados para los que quieran comer del pueblo de Israel de esta enseñanza. Porque es cierto, no todo el pueblo de Israel ha aceptado al Mesías. De hecho, son pocos. Por lo tanto, se requieren más migas. Y esas migas son aquellas que debemos compartir, tenerlas listas para aquellos que la vayan a disfrutar. No se desperdiciaron, las guardaron, porque en su momento tendrán que ser usadas. En el segundo caso, es distinto. En la segunda multiplicación de los panes son 7 panes. Y eso tiene que ver con algo distinto. El número 7, a partir que nos habla de la perfección, nos habla de algo interesante. Es lo pleno. El número 7 nos habla de la plenitud. Nos habla del espíritu pleno, los 7 Ruajim, que encontramos en Isaías capítulo 11. Nos dice así: saldrá un vástago del tronco de Jesé. Un retoño de sus raíces brotará. Este texto es mesiánico. Habla de Yeshua, el Mesías. Reposará sobre él espíritu de Yahweh. Cuéntalo. En él, profetizado, está el espíritu de Yahweh, el cual es uno. Espíritu de sabiduría e inteligencia. Sabiduría e inteligencia. Espíritu de consejo y fortaleza, espíritu de ciencia y temor de Yahweh. Total, 7. Estos podemos decir nosotros, ¿por qué menciona espíritu de? Que no es un solo espíritu. Claro que es un solo espíritu. Así como tenemos una sola luz, son 7 luces que nos están alumbrando. Es el espíritu 7 veces intensificado. El único propósito que tiene este espíritu es manifestar la luz al Mesías y vencer la degradación que pueda haber entre los hombres. Es decir, perfeccionamiento, perfeccionarnos, hacer un pueblo que llegue a la madurez, que lleguemos a la madurez y a la estatura del Mesías y no seamos niños, sino que tengamos una formación en Adonai. Repito, no se trata de hacer religión. Si es religión, les podemos decir, como dicen algunos, ven, llega, te hincas, oras, ofrendas y te vas. Este concepto religioso de muchas religiones no exigen que estudies, que aprendas, que te perfecciones, que te transformes, porque basta con que llegues, te sientes, te hinques, ofrendes y te vas. Para ellos es muy conveniente, pero no es la voluntad de Adonai. La voluntad es que seamos perfeccionados y que crezcamos. Por ello exhortamos mucho a estudiar, a que seamos perfeccionados con la Torah, y eso es lo que no les gusta a muchos. Lamentablemente, al gran grueso del mundo, no les gusta estudiar.
No les gusta aprender, no les gusta saber. No quieren tener el conocimiento y la sabiduría. No quieren tener ese espíritu de consejo, fortaleza o de ciencia.

0: o de temor a Yahvé. No, ellos quieren, ¿qué tengo que hacer para ganarme aquí el paraíso? ¿O qué tengo que hacer para llegar y ser aceptado por el grupo? Por ello, no es suficiente. Los siete panes significa que la Keila tiene que dar un alimento pleno. Los discípulos, vosotros. Cuando decimos discípulos, no nos referimos a la jerarquía, nos referimos a todos los que estamos en servicio. No hay jerarquías en el pueblo, hay servicios. Y como servidores y discípulos de Adonai, debemos aprender a compartir de una manera sabia a todos los hambrientos. Bueno, le inspirará en el temor de Yahvé, no juzgará por las apariencias, ni sentenciará de oídas, juzgará con justicia a los débiles y sentenciará con rectitud a los pobres de la tierra. Herirá al hombre cruel con vara de su boca y con el soplo de sus labios matará al malvado. Textos que hablan de Mashiach. Estos siete panes son los siete espíritus, nos habla de el Mesías. Pero aquí le dio de comer a 4,000. No fueron 5,000, aquí fueron 4,000, fueron un poquito menos, ¿sí? Y estos 4,000, ¿qué tiene que ver el número 4? El número 4 nos representa toda la creación. Sí, efectivamente tiene una representación de todo lo que existe. Norte, sur, este, oeste, nos habla de la tierra. Tiene unos significados en estos sentidos. Por lo tanto, el 4 nos habla de toda la tierra. Y 4,000, aquí nos habla el Mesías reinando sobre todos los pueblos, sobre todas las naciones, sobre todos los hombres, sobre todos aquellos que estén dispuestos a recibir este alimento. Y sobran 7,000, sobraron 7 canastos, ¿sí? 7 canastos de migas. Eso significa plenitud para todos, abundancia para todos. Aquí están las migas para todos los gentiles, para todos los pueblos, para todos los hombres de cualquier lugar que quieran aprender, que quieran llenar su ser con la enseñanza del Mesías. Estas 7 bendiciones vienen a recordarnos las bendiciones de gratitud que hemos de llevarle al Todopoderoso. Bueno, Yeshua llamó a sus discípulos, recuerda, les dijo, siento compasión de la gente, porque hace ya 3 días que permanecen conmigo, no tienen qué comer, no quiero despedirlos en ayunas, no sea que desfallezcan en el camino. En el camino, en Mashiach. Él sentía compasión y es por ello que nos da el conocimiento de su Torah Kadosh, sus mandamientos, su Torah, de tal manera que seamos sus discípulos. Vamos al texto de Devarim. Este texto lo conocemos bien. Guarda los mandamientos de Yahweh, tu poderoso, siguiendo sus caminos y temiéndole. Pues Yahweh tu poderoso te conduce a una tierra buena, una tierra de torrentes, de fuentes y hontanares que emanan en los valles y en las montañas, tierra de trigo, cebada, viñas, higueras, granados, tierra de olivares, aceite y de miel. Esta tierra nos da 7 frutos distintos, 7 naturalezas. Esta fiesta de Shavuot la conocemos bien. Se presentan las 7 especies como los 7 espíritus de Elohim, como una gratitud de lo que la tierra nos está dando. Aquí tenemos una bendición. Estas migas vienen a representar lo que el Mesías va a hacer por su pueblo. ¿Cuántas migas tenemos entre nosotros? Voy a cambiar un poco el mensaje y tratar de entender lo que hemos guardado. Si queremos darle de comer a tanta multitud de gente, pensamiento lógico de hombres, necesitamos mucho. Camiones. Necesitamos gran cantidad de pan y alimento para satisfacer la necesidad de todas las naciones y de Israel. Pero, ¿no te acuerdas con qué poco pan se alimentó a tanta gente? Tú puedes decir, es que yo sé muy poco para compartir Torah. Sí, es muy poco. Tal vez es una miga, una migaja a la cual es suficiente para que aquel que esté hambriento la recibe con gratitud. Y aquí verás el poder de Adonai. Nosotros estamos con una bendición, no de migas, sino de panes. Así que yo te invito que de una manera en especial valores estos panes. Les des el valor importante que tienen y que te des cuenta que las migas que tienes a un lado, compártelas. Es tiempo de compartirlos. Hay quienes no son dignos de esas migas. Adonai lo sabe. No podemos juzgar nosotros y decir, bueno, ¿y por qué te voy a compartir esto? Pero aunque sea poquito lo que tengas, compártelo con ellos. Adonai es el que hace las maravillas. Por eso son migajas de gran bendición. A veces podemos decir, no sé cómo lavar, tengo una miga, tengo una palabra. Solamente honralo con ella. Dale una gratitud, una miga, un pequeño segmento de gratitud. Ofréceselo al Eterno. No esperes tener mucho porque entonces nunca lo haremos. Había quienes pensaban, cuando sea sabio entonces enseñaré. Nunca llegaron a ese momento, por tanto nunca enseñaron. Cuando llegue a ser santo entonces buscaré al Poderoso. No busques entonces al Poderoso porque nunca llegaremos a esos niveles. Búscalo desde la pobreza, compártelo desde la miseria, comparte desde la miga, pero hazlo. No te lo reserves, no lo guardes. Cuando Yeshua preguntó, ¿cómo le daremos de comida a tanta gente? ¿Cuántos panes tenéis? Y los discípulos dijeron, es tan poco que perderé lo poco que tengo si lo comparto. Y se guardaron sus panes. Y en esa ocasión no hubo milagro, porque no hubo gente valiente que sacara sus panes y los compartiera. Porque decían, es tan poco que no lo van a valorar. Una migaja entre una multitud, ¿de qué va a servir? ¿A quién va a llenar? No te preocupes por la cantidad. El Eterno hace los milagros con muy poco y con una migaja suficiente para hacerlo increíble. ¿Cómo hasta gentiles disfrutan de esta bendición? De las migas que caen de la mesa de los hijos. Bene Israel, comparte esas migas ahora. Esos panes, cómelos, y esas migajas, compártelas con los demás. Y qué mejor será, si tienes un pan, pártelo, compártelo, de tal forma que seamos un pueblo en unidad, llenos de abundancia, que el Poderoso da de unas migas pequeñas, hace algo grandioso.
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tiempo más, Señor, para verte. Siento que

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Obscuridad envuelve la faz de la tierra. Espíritus del mal se ríen, preparándose para la guerra. La creación gime y su creador lamenta. Parece perdida la esperanza y no volverá. Mira el horizonte, se escuchan los latidos de la aurora. El Hijo de Justicia viene con sus alas sanadoras. Mamik Ahoshe.

Atrás quedan las finales lluvias. Los corazones se están secando. De nuevo se oye una voz en Rama, y una vez más nadie escucha. Multitudes esperan al príncipe de la oscuridad, pero al final vendrá la estrella de Jacob, estrella de luz. Hamalkosh.

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1: Ten piedad, oh Señor, nuestro Dios, sobre tu pueblo Israel. Ten piedad, oh Señor, sobre tu ciudad Jerusalén, sobre Sion, el lugar donde habita tu gloria, y sobre el reino de la casa de David, tu ungido, sobre tu gran y santo templo, donde tu nombre es invocado. Cuando Adonai hiciere volver la cautividad de Sion, seremos como los que sueñan, entonces nuestra boca se llenará de risa y nuestra lengua de alabanza. Grandes cosas ha hecho Adonai por ellos, grandes cosas ha hecho Adonai por nosotros, y estamos alegres.

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Él te conceda grandes triunfos. Bendiga tu pan y tu agua. Lleve la enfermedad y la plaga lejos de ti.

Los hijos de Israel guardarán el Shabbat, cumpliendo con él de generación en generación, siendo este un pacto perpetuo, una señal entre el pueblo de Israel y yo. Porque en seis días Elohim creó los cielos y la tierra, y en el séptimo día descansó.

pueda el Señor, que da la paz en las alturas, darnos paz y a toda Israel. Y digamos,

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1: Antes de comenzar a hablar en esta carta que escribe Rab Shaul a Timoteos, tratemos de pensar en este personaje de Timoteos, el cual es un muchacho, el cual era menospreciado muchas veces por sus mismos compañeros de Keila debido a que era joven, realmente parecía que no cumplía los requisitos, digamos, es joven, ¿qué experiencia puede tener? Y generalmente algunos tienden a evaluar a las personas de acuerdo a ciertas apariencias. No es en sí las apariencias lo que importa es qué es lo que hay dentro. De ahí que muchas de las enseñanzas de Rab Shaul se centran particularmente en la transformación interna mediante la renovación de nuestra mente. No se trata de jugar a la religión, el decir, ok, voy a participar de un culto, de un ritual, de un signo religioso, y a partir de ello creemos que ya hemos cumplido la voluntad del Eterno. No sirve. Si solamente nos juntamos entre aquellos que están siendo transformados, no significa que nosotros seamos transformados. Implica que cada uno de nosotros tengamos una renovación de nuestra mente. La Keila no es perfecta, pero puede ser perfeccionada. Es ahí donde viene una palabra que utilizamos muy a menudo, vosotros la escucháis seguido, decimos vamos a los perfeccionamientos. ¿Qué significa perfeccionamiento? Eso, perfeccionar. El perfeccionamiento no se da mágicamente en razón de que voy, en el simple hecho de ir y sentarme, ya soy parte de o he sido transformado o convertido en una mejor persona. De ninguna manera funcionan así los perfeccionamientos. Perfeccionar algo invita un proceso de gloria en gloria. Y para que nosotros seamos hechos hijos de Elohim, tal como dice la Escritura, a los que creyeron en Él les dio la potestad de ser hechos, futuro, no que lo sean, no es magia, sino que es un proceso que va de gloria en gloria para poder ser hechos hijos de Elohim. Invita a perfeccionar. Y es el propósito y la labor de la Keila. La Keila tiene que perfeccionarse mutuamente, tiene que edificarse mutuamente, de otra manera no sirve. ¿Cuál es el propósito entonces de venir si no vamos a ser perfeccionados? Ah, es que quiero cumplir la ordenanza e ir al Shabbat. Realmente eso no es así. No es ni basta, nunca será suficiente solamente ocupar el lugar en una silla. No es así. De hecho, solamente funciona en la medida que nuestro corazón cambie, en la medida que seamos transformados en un ser diferente y distinto, en un vencedor. Timoteos tenía esta misión. Vamos a leer la primera carta que escribe Rab Shaul a Timoteos, por lo menos la primera que se encontró. Lo menciona de la siguiente manera, primera carta a Timoteos, capítulo 1, versículo 3. Al partir yo para Macedonia, te rogué que permanecieras en Éfeso, para que mandaras a algunos que no enseñasen doctrinas extrañas, ni dedicasen su atención a fábulas, genealogías interminables, que son más a propósito para promover disputas que para realizar el plan de Elohim fundado en la emuna. Rab Shaul le dio una ordenanza, una orden, que se quedase en Éfeso. Tiene una instrucción. La instrucción clara es que impidiera que algunos estuviesen enseñando cosas que no valen la pena. Resumiendo, que no se distraigan. Que no se distraigan con cosas que no son la Besorat. Las cosas que pueden edificar. No, de hecho, hemos encontrado cosas tan sorprendentes en la Torah. Sorprendentes, increíble. Cosas que dejan a la gente con la boca abierta. Y wow, sorprendente eso que estoy viendo. Sin embargo, muchas veces esto distrae al propósito de que seamos perfeccionados. Para ver cosas increíbles, váyanse al Museo de Ripley's. Allá se sorprenden y se admiran. Pero no es el propósito aquí. La idea no es sorprender a la gente. El propósito es ser perfeccionados. Y para ser perfeccionados necesitamos hablar las cosas tal cual son. Sin andarnos por rodeos, ni estar haciendo toda clase de fábulas. Bueno, les voy a hablar de pronto una fábula maravillosa, extraordinaria, de algo que sucedió. Les voy a hablar de los platillos voladores que fueron vistos en tal lugar y toda la gente sorprendida. Y generalmente cuando se hablan mentiras es cuando la gente toma más atención. Sí. De hecho, así sucede. A veces que de pronto empezamos a aburrirnos y de pronto vemos en la película que sale un monstruo y ¡ay! Nos despertamos. Suele suceder que las cosas más inverosímiles son aquellas que nos despiertan y mucha gente está ansiosa de escuchar fábulas. Pero cuando se habla de verdad, empezamos a cabecear, nos empieza a dar sueño, empezamos a dormir. Generalmente, el mundo así nos ha programado. Es tiempo de romper ese programa y entender cuál es el propósito de estar aquí en Keila. El propósito es que todos seamos transformados, que seamos una creación diferente. El versículo 5 menciona, a fin de este mandato, el fin de este mandato, de evitar que haya distracciones, que no se distraigan con respecto a la Besura, el propósito es la caridad, que procede de un corazón tahor, un corazón limpio, de una conciencia recta y de una emuná sincera. Este es el propósito. No estar de pronto sorprendiéndonos y admirándonos por otras cosas. Propósito, sí, que haya amor. Que sea de un corazón limpio, que nuestra conciencia sea recta y que nuestra fe sea sincera. Eso es lo que el fin y el propósito por el cual Timoteo estaba en la Keila en Éfeso, tratando de quitar todo aquello que no debe de estar allí. Y a veces invertimos mucho tiempo en tratar de quitar aquellas cosas que hemos introducido y que creemos que es lo correcto. ¿Cuántos hombres han introducido toda clase de doctrinas, filosofías, enseñanzas que no van conforme a la Torah? Son enseñanzas de hombre y ahí está de pronto, tratando de edificar la casa de Elohim de diferentes maneras. Hay quienes quieren edificar la casa de Elohim con heno, paja, hojarrascas, piedras preciosas, plata y oro. Cada quien edifica según sea sus potenciales, pero aquellos que edifican con paja, heno y hojarrasca, todo ello pasará por el fuego y todo ello será juzgado, tal como lo dice la carta a los corintios. Sin embargo, lo que está haciendo Timoteos es tratar de oponerse a aquellas fábulas y enseñanzas extrañas. Versículo 6. Algunos desviados de esta línea de conducta, ¿de cuál? De enseñar otras cosas. Aquellos que se desviaron han venido a caer en una vana palabrería. Que teniendo la oportunidad de estar frente a un micrófono, bueno, ellos no tenían micrófono, claro, pero hablaban delante de una Keilot, de las Keilot, en los Shulen, en el Beit Knesset, ellos tenían la oportunidad de hablar. Y cuando hablaban, decían, ahora sí tengo la oportunidad de apantallarlos. Y para apantallarlos tengo que hablarle algo que no sepan. Y empezaban a inventar cada cosa, de tal manera de que no se les durmieran. Porque cuando hablamos de la Torah de Elohim, decimos, otra vez, las mismas, y empezamos a roncar. Empezamos a hablar de la Torah de Elohim, otra vez vamos sobre esta exhortación, que no se había dicho hace 3 años la misma. Si hace 3 años se dijo, se va a volver a decir otra vez. Es muy probable que la sigamos repitiendo, a ver si así no la aprendemos. ¿No decía el Eterno que repitamos continuo y constantemente esa enseñanza hasta que la aprendamos? Por lo tanto, debemos recordarla una y otra vez, hasta ver en qué momento se nos graba. Pero había aquellos otros que no traían esa enseñanza, su propósito es, ahora sí me los voy a pantallar. Y traían una enseñanza totalmente diferente a la que estaba en la Escritura. Todos quedaban fascinados, pero nadie se animaba a decir, pararse y decir, ¡ey, foca tú! Nadie lo hacía. ¿Por qué? Porque estaba muy interesante lo que decía. De pronto, aquellos que podían pararse y decir, ¡ey, foca tú! Esto que estás diciendo, hermano, se quedaban escuchando. Dicen, no, está interesante, quiero ver a dónde llega. En vez de detener ese tipo de diálogos, se quedaban también fascinados por aquello que estaba hablando. Aunque era una mentira. Aunque era algo que no edificaba ni era del bien de la comunidad, simplemente se quedaban sorprendidos y decían, ¡ay, está interesante! Quiero ver a dónde llega con toda esa palabrería. Y se hacen hombres de palabrerías, hombres que enseñan algo que no está en la Torah, que fácilmente podemos decir, ¿dónde está escrito eso en la Torah? Sin embargo, la cobardía o tal vez la ansia de escuchar algo nuevo, novedoso, hacía que aquellos hombres valientes permanecieran sentados escuchando toda clase de estupideces. Y al quedarse sentados, pasivos, lo que estaban fomentando es que fluyera una enseñanza que los distrajera del propósito y el objetivo de ser un pueblo especial, una nación santa, pueblo escogido por Elohim para anunciar las virtudes de aquel que nos llamó de las tinieblas a su luz admirable. Hoy voy con este pueblo No hagan como ellos. Si de pronto ven y detectan enseñanzas que no son bíblicas, también podemos decir, oye, ¿dónde está eso escrito? ¿No? ¿Pretenden ser maestros de la ley? Sin entender lo que dicen, ni lo que tan rotundamente afirman. Sí, ya sabemos que la ley es buena, con tal que se tome como ley. Digamos, sabemos que la Torá es buena, con tal que se tome como enseñanza. Teniendo bien presente que la Torá no ha sido instituida para el justo, sino para los prevaricadores y rebeldes, para los impíos y pecadores, para los irreligiosos y profanadores, para los parricidas y matricidas, para los asesinos, adúlteros, homosexuales, traficantes de seres humanos, mentirosos, perjuros y para todo lo que se opone a la sana doctrina. Para ellos fue dada la ley, la Torá. Resulta extraño, ¿no? Tal vez decimos, no, pero es que la ley es para los buenos, para los que estamos conforme a la voluntad de Adonai. Sí, sí, exactamente. Quiero que pensemos de la siguiente manera. Ustedes están aquí en KMC, estamos aquí en Guadalajara, estamos reunidos en un Beit Knesset, y de pronto se darán cuenta que tenemos nosotros ciertos códigos entre nosotros mismos. Por ejemplo, aquí nadie fuma, ¿se han fijado en eso? Nadie ha fumado, no por lo menos dentro de sinagoga. Aquí nunca se ha encontrado ninguna bachicha, lo que son las colillas de los cigarros, nunca se ha encontrado en ningún lugar. Significa que aquí nadie tiene esa costumbre. Por lo tanto, estaría de sobra poner un letrero que diga prohibido fumar. ¿Sí? ¿Para qué lo ponemos? Nadie fuma. Pero si ya de pronto empezamos a notar, oye, ya empieza a oler más que incienso, huele a otra cosa. Entonces, en ese caso, sí, tal vez tendríamos que poner un pergamino o algo grande que diga prohibido fumar. En ese caso, los mandamientos fueron dados cuando el pueblo estaba practicando algo totalmente anormal a la vida que tiene que tener. ¿Significaría entonces que a partir que fueron dados los mandamientos, o digamos antes de que fueran dados los mandamientos en los tiempos de Moshe, no había pecado? Antes de Moshe, por supuesto que lo había. El hombre ya había sido expulsado del jardín de las delicias y la paga del pecado era muerte. Debido a que el hombre moría, significaba que ya existía pecado en el hombre. Tal vez por tantas costumbres del mundo, se les olvidó cómo debe de ser la obediencia a Elohim. Y los mandamientos se convierten en un recordatorio, precisamente de las cosas que no tiene que hacer un corazón que ama. Y si somos un pueblo que ama, que habla, que tiene un mandato de caridad, que procede de un corazón limpio, por supuesto que cumple los mandamientos. Todos. Los cumple porque tiene un corazón limpio. Obra conforme a la caridad, es decir, conforme al amor. Digamos, resumiendo los mandamientos, tal como lo decía Yeshua HaMashiach. En el amor se cumplen todos los mandamientos. Ahí se cumplen en plenitud. Ama Elohim con todo tu corazón, con toda tu mente, con todo tu poder. También ve a Japta, la oreja camoja, y amarás a tu prójimo como a ti mismo. Y ahí se sintetiza toda la ley. Pero para aquellos que no tienen este corazón limpio, hay que recordarles detalladamente de qué manera están transgrediendo. Es ahí el propósito de los mandamientos. Hay que recordarles que tienen que cumplirlos tal y como lo menciona la ley. Por eso la ley evidencia nuestra condición de hombre, de pecado, de carencia, de falta de amor, de falta de conciencia recta, un hombre que no tiene emuná. Por lo tanto, sobre ellos se les expone la ley como una forma de el letrero que dice no fumar. Ya si lo ponen por mí, pongan 100, yo no fumo, a mí no me afecta en lo más mínimo. Y dice, y el que fume, le vamos a poner una multa de 1,000 pesos. Por mí, pónganle 10,000. Yo no fumo, no hay problema, ¿verdad? De esa manera podemos ser, en ese sentido, digamos, no hay problema con la ley para aquel que se mueve en el amor. Es decir, para el que no fuma, no le preocupa qué reglamentos pongan respecto a este nuevo cartel que se pondría en la sinagoga. Es exactamente lo mismo los mandamientos respecto a aquella persona que tiene un corazón limpio, que se mueve conforme a la caridad, que tiene una conciencia recta y una emuná sincera. Esta persona, sobre él, no hay ley. Aunque la respeta, y la cumple mejor que nadie. Ay, de aquellos que de pronto dicen, no, es que yo ya no estoy en la ley, estoy bajo la gracia. Desgraciados, hacen lo que quieren, de veras. De pronto dicen, es que yo estoy, ya no estoy bajo la ley, estoy bajo la gracia y puedo hacer lo que quiera. Sí, es incorrecto, no puede ser esto. Elohim no es un hombre que hoy dicte y después se arrepienta, que diga hoy declaro la ley, mañana me arrepiento y ya se las quito. No es así. De hecho, la alianza es que cambiaría la forma como estaría escrita la ley. Ya no estaría en carteles como prohibido fumar. Digamos, como carteles de piedra tallados que dicen y cumplirás estos mandamientos, sino que ahora cada uno lo cumpliría en el amor. No necesitamos estarnos recordando, mira, cumple los mandamientos. Cada quien en el amor los tiene que cumplir bien. Pero si alguien de pronto se opone, digamos aquel fumador empedernido que siempre se fuma 5 cajetillas al día y llega a la sinagoga y de pronto ve ese cartel que dice prohibido fumar, y dice, en la torre. ¿Qué gachos son ahí? Esa va a ser la primera respuesta. No, y la multa. Y quieren que me vaya seguramente. Y se van. Porque precisamente no están dispuestos a cambiar. La enseñanza de la Besorat HaGeulah es transformar al hombre para que no tenga esa dependencia al cigarrillo, digamos, traduciendo. Que no seamos tan dependientes de nuestra carne y del mundo, que nos incita a vivir en pecado, en desobediencia. Si tenemos un corazón puro y vivimos conforme al amor, con una conciencia recta y una fe sincera, cumples todas las mitzvot sin que nadie tenga que decirte, cúmplelas, porque eso será tu naturaleza. Eso es lo que querrás hacer. Pero el otro caso, el que se opone, el rebelde, esa es la naturaleza del hombre. La naturaleza del hombre, la cual es flaca, una naturaleza completamente rebelde. Es comparado el hombre con una naturaleza, es la hierba. Todo hombre es como la hierba. ¿Sí? ¿Y por qué es como la hierba? Porque se marchita, se seca, es totalmente inestable. Así es el hombre, así somos nosotros. Por ello, debemos ver que la ley y la Torah ha sido puesta para el que no está manifestando el amor, para aquellos que son como la hierba. Pero para aquel que está fundamentado en la ordenanza de Adonai, cumple en el amor, él ya es otro ser diferente, es un hombre renovado, es un ser con una naturaleza distinta al hombre natural, al hombre que es comparado con la hierba. Por ello el texto de Isaías, capítulo 33, versículo 11, nos está hablando de esa naturaleza. Vamos a Isaías, Hanabí, capítulo 33, 11. Concebiréis forraje, pariréis paja. Y esto suena raro, suena raro. ¿Cómo podemos entender que una mujer va a concebir forraje y va a parir paja? Generalmente conciben hijos y van a parir hijos. Esa es la naturaleza, es lo normal. Sin embargo, aquí resulta algo extraño. ¿Cómo van a parir paja? Pero es que todo hombre es como la hierba. Está hablando de estos hombres naturales, los cuales nacen con esas condiciones. Y aquí habla algo acerca del poderoso, el cual, y mi soplo como fuego devorará. Sí, el poderoso, tal y como lo menciona la carta a los Hebreos, el capítulo 2, es un fuego abrasador. Adonai es como un fuego, es como una llama, y todo hombre es como una hierba seca. Son naturalezas totalmente distintas, los cuales invita a que si alguna persona, conforme a su vida natural, trata de acercarse al Todopoderoso, seguramente será consumido. Resulta extraño, pero así es. Cada vez que nosotros pretendemos servir al Poderoso con nuestra propia fuerza humana, como hierba, es como que si tratamos de acercarnos a ese fuego. Y entonces, ¿qué pasa cuando la hierba se acerca al fuego? Se hace un incendio terrible. La hierba termina convirtiéndose en ceniza. Y esto es lo que sucede cuando la hierba trata de contener el fuego. Seguiré leyendo el texto de Isaías en el versículo 12. Los pueblos serán calcinados, espinos cercenados que en fuego arderán. Oíd los alejados lo que he hecho. Enteraos los cercanos de mi fuerza. Se espantaron en Sion los pecadores. Sobrecogió el temblor a los impíos Y aquí una pregunta interesante. ¿Quién de nosotros podrá habitar con el fuego consumidor? ¿Y quién de nosotros podrá habitar con las llamas eternas? Y aquí resulta extraño ese texto debido a la enseñanza que en el mundo se ha vertido. Cuando a alguna persona, llamémosle a cualquier civil de a pie en la calle, le preguntas, oye, ¿te gustaría habitar en las llamas eternas? Van a decir, Dios me libre, ¿cómo voy a estar yo en los infiernos? Porque ese es el pensamiento que generalmente se ha hablado acerca de las llamas eternas. Piensan que las llamas eternas refiere a un lugar de tormento y tortura eterna y que voy a estar quemándome por los siglos de los siglos. Sin embargo, aquí de lo que está hablando es algo totalmente diferente. Lean el contexto y de qué está hablando. El hombre es como la hierba y Adonai es como un fuego. Aquí está mencionando quién podrá estar en la presencia del Todopoderoso. ¿Quién es capaz de habitar en su presencia? Si voy a hacerlo conforme a mi fuerza humana, generalmente pasará como estas naciones, van a ser calcinadas, van a ser vueltos cenizas. Si yo pretendo acercarme al poderoso y llegar, oh, hola poderoso, mira, aquí yo he trabajado mucho por ti, he hecho grandes cosas, grandes obras, y trato de presentar todos mis éxitos y triunfos. ¿Sí? Aquí, lo que yo haya hecho no cuenta en lo más mínimo. No es por obras. No es por logros personales e individuales. Y si yo llego y, Señor, hazme justicia, Él es justo. Y la paga del pecado es muerte. Y si yo llego con todos mis pecadotes delante de Él, ¿cuál será la paga entonces? Dichoso aquel que esté delante de la presencia del Poderoso y salga vivo. Porque si está en la vida, está en Yeshua. Yeshua, Él es la vida. Y la única manera como yo podría estar en este fuego consumido, en este fuego, en esta llama, no es por mi propia naturaleza. Tengo que estar revestido y oculto en una naturaleza diferente. Y para ello yo los invito a que vean un Midrash que está detrás de mí, en Jamenora. Se darán cuenta que son pabilos hechos de algodón, hierba. ¿Qué le hace el fuego a la hierba? La vuelve ceniza. Se destruye totalmente. Pero, ¿cómo es posible que esos pabilos no se hayan vuelto ceniza? ¿Qué hay de diferencia allí? Están ungidos con aceite. Yeshua es conocido como el ungido. Y si nosotros estamos en Mashiach, no significa que nosotros seamos mesiánicos porque creemos en Mashiach, sino porque estamos en la unción de Mashiach. Y si estamos en esa unción, podemos acercarnos al fuego de Adonai. Sí, seremos transformados. No seremos ceniza, seremos luz. Esa es la diferencia. ¿Quieres ser luz? Déjate quemar. Pero para dejarte quemar, tienes que estar en la unción de Mashiach, dentro de Mashiach, revestido de Mashiach, y no hay otra forma. Si lo quieres hacer por tu propia cuenta, hay de ti, con tus estudios, con tus ordenaciones, con los logros que como persona hayas tenido. Y puedes llegar ante el Poderoso y decir, tengo estudios, terminé la yeshiva. Ante el Eterno no te va a contar, ¿terminaste la yeshiva? Sí, no, olvídate de eso. ¿Tienes un corazón limpio? ¿Tienes conciencia recta? ¿Tienes fe sincera? No te preocupes, estás en Mashiach. Y si estás en Mashiach, ¿quién podrá habitar entonces en llamas eternas? ¿Quién podrá habitar con el fuego consumidor? Versículo 15. El que anda en justicia y habla con rectitud. El que rehúsa ganancias fraudulentas. El que se sacude la palma de la mano para no aceptar sobornos. El que se tapa las orejas para no oír hablar de sangre. Y cierra sus ojos para no ver el mal. Ese morará en las alturas. Subirá a refugiarse en la fortaleza de las peñas. Se le dará su pan y tendrá el agua segura. El que mora en las alturas mora en el fuego de Adonai, porque es luz del mundo. Este texto está interesante. Sobre todo para aquellos que de pronto les dicen, ¿te gustaría habitar en llamas eternas? ¡Uy, miedo! Mira, vas a estar en el cielo, Hashamayim. En hebreo, son dos palabras. la palabra Esh y Maim. Esh, fuego, Maim, agua. Shamaim es la mezcla de dos palabras que traducen fuego y agua. Cuando hablamos del cielo, estamos hablando del fuego y del agua. ¿Quién quiere estar en el cielo? Tiene que pasar por el agua de su palabra, que nos purifica, que nos limpia, que nos transforma, para poder estar en las llamas eternas de Adonai. Adonai es un fuego abrasador. Y entonces, aquí pudiéramos nosotros notar, caray, nosotros como la hierba, no podemos pasar tan fácilmente por el fuego. Necesitamos ser revestidos para poder estar allí. De otra manera, podríamos decir que existen dos naturalezas, dos opciones, dos caminos, dos formas de afrontar la vida. Una pudiera ser revestido del óleo y de la unción de Mashiach con el fuego de Adonai siendo luz del mundo, o la otra, ir corriendo por todo el mundo como planta que se está quemando. Bueno, ya no, yo no veo plantas corriendo, pero imagínense de una manera. De hecho, una vez Yeshua le sanó a un hombre, recuerdan que le estaba, que era un ciego. Y entonces Yeshua hizo algo bien padre, muy especial. Tomó tierra, representando la naturaleza del hombre, escupió en ella, representa el agua de la vida que brota desde su corazón, hace un lodo y se lo unta en los ojos. ¿Sí recuerdan en ese caso? ¿Sí? Vean que cómo le da la vista en este caso. Pero el ciego comenzó a ver a los hombres de una manera diferente, ¿recuerdan? Los veo como árboles. A ver, permíteme, déjame te ajusto la sintonía fina. O sea, realmente trató de ajustarle la forma que viera a los hombres como deberían de ser. Cuando Yeshua le dio la vista, le dio de más. Le dio vista espiritual, de tal manera que veía las cosas como son. Los hombres como árboles. Entonces, va a ser muy complicado un hombre que no tiene esta formación, que esté viendo todo espiritualmente. Así que hay que quitarle un poco de esa visión espiritual para que vea las cosas de una manera natural. Así que tuvo que quitarle un poquito de la visión que le había dado de más. Algunos dicen, no, mira, aquí el Mesías se equivocó, no hizo la sanidad tan bien en un inicio. Le hizo muy bien, de más lo hizo bien. Ahora si nosotros vamos a ver así, tendremos que vernos todos como árboles. Que cuando pasamos por el fuego, algunos van a andar todos ardiendo, ¿sí? Y otros siendo luz. Los que están en aceite, los que están transformados mediante el espíritu de Mashiach, están revestidos con el óleo y se convierten en luz. Y los otros pasarán como cenizas, serán destruidos. Son dos naturalezas distintas. Por eso decía Yeshua, yo he venido a traer fuego al mundo. ¿Cómo quisiera que ella esté ardiendo? ¿Ahora entiendes por qué lo decía? En ese sentido, veamos de esas dos naturalezas. Dos opciones, dos caminos, dos formas de afrontar la vida. Ungido o según la naturaleza de la hierba. Vamos a Isaías 40, versículo 6. Una voz dice, grita. Y dice, ¿qué tengo que gritar? Toda carne es hierba. Y todo su esplendor como la flor del campo. Esto es lo que menciona en Isaías 46. Todo hombre es como la hierba. Dice toda carne, traduciendo bazar. Toda bazar es hierba. Si nos movemos conforme a la carne, somos hierba. Es la naturaleza de la hierba. Y todo su esplendor, lo más que pudiéramos llegar es al esplendor de la flor. La flor es la promesa. Toda hierba da primero una flor y de ahí puede surgir un fruto, ¿verdad? Pero digamos que el esplendor de la hierba es la promesa de que voy a dar frutos. Es tal vez lo máximo que puedes llegar conforme a la carne, es voy a ser buena persona. Eso es a lo más que puedes llegar moviéndote según la carne. Voy a ser una mejor persona. Llega el año nuevo y te haces los propósitos. Ahora sí voy a ser buena persona. Y cada vez que haces esos propósitos, simplemente es una flor que o bien puede dar fruto y generalmente se marchita. Esta es la promesa del fruto. Por ello, si son curiosos, las ofrendas que se le dan al Eterno nunca son flores. No hay flores en el santuario. Por eso se fijarán que no adornamos con flores. Y sin embargo, hay tantas iglesias y tantos templos que los llenan de tantas flores, precisamente representa cómo la carne trata de dar esas promesas. Por ello, aquí hay dos formas de hacer las cosas. Uno, a la manera fácil, la manera de la carne. La carne siempre busca lo fácil, busca lo cómodo, la manera más fácil de hacer las cosas. Por ejemplo,
2: un ejemplo de lo que y cómo funciona la carne. Es en la mañana muy tempranito y ay, mejor me espero más tarde. Esa es la carne que te está evitando a que hagas algo. La carne siempre busca la comodidad, busca la seguridad. Por lo tanto, tenemos dos formas de hacer las cosas. A la manera fácil, según la carne, según la hierba, o hacerlo de la manera santa, de la manera ungida, de la manera que el Eterno nos está diciendo que lo hagamos. Por lo tanto, en la vida nos encontramos con diferentes momentos, difíciles algunos. ¿Qué hacemos ante un momento difícil? Podemos enfrentarnos según la carne, o podemos hacerlo conforme a la unción que tenemos en el Espíritu, en Mashiach. Vamos a la segunda carta de Reyes. Aquí les voy a poner este ejemplo, con un acontecimiento que sucedió cuando un destacamento va a apresar a Eliseo. ¿Se fijan cómo el mundo se opone a aquellos que andan con la unción del Espíritu? Si tú tienes la unción del Espíritu, generalmente impactas al mundo y el mundo va a tratar de atacarte. Tienes dos enemigos. Primero vence a tu carne, después vencerás el mundo. En el caso de Eliseo, estaban rodeados por un destacamento. Vamos al segundo libro de Reyes, capítulo 6, versículo 13. Nos narra de la siguiente manera. Él dijo, id y ved dónde está y enviaré a prenderlo, a Eliseo. Se le avisó diciendo, está en Dotán. Y mandó allí caballos, carros, un fuerte destacamento, que llegaron por la noche y cercaron la ciudad. Al día siguiente, se levantó el criado del hombre de Elohim para salir, pero el destacamento rodeaba la ciudad con caballos y carros. Y su criado le dijo, ay, mi señor, ¿qué vamos a hacer? Este es el hombre carnal. Se fijan, el criado es un siervo de Eliseo. Y cuando se ve rodeado de toda clase de caballos y un destacamento, dice, ¿qué vamos a hacer? Ya estamos en un gran aprieto. Eliseo, él respondió, no temas, que hay más con nosotros que con ellos. Oró Eliseo y dijo, Yahweh, abre sus ojos para que vea. Abrió Yahweh los ojos del criado y vio que la montaña estaba llena de caballos y carros de fuego en torno a Eliseo. Eran más los que estaban con él, con Eliseo. Son más los que están con nosotros que los que están en contra nuestra. Cuando se trata de las batallas en contra de la carne y en contra del mundo, tenemos más fuerza para vencer que lo que tiene el mundo, lo que tiene la carne. Hoy en el canto, no sé si escucharon una frase que dice, no temeré lo que mi carne me pueda hacer. El principal enemigo no está fuera de nosotros, está en nosotros. Y si nosotros tenemos la unción en Mashiach, tenemos más fuerza para vencer que la que tiene nuestra propia carne. En las batallas cotidianas, cada uno tiene que librarlas de una manera en especial. ¿Cómo libran sus batallas? ¿Con los ojos del mundo? Es decir, a la manera de siempre, a la forma de la hierba, como aprendimos, como se nos educó, como lo hemos aprendido de nuestras culturas, o con los ojos abiertos por el Ruaj, por el Espíritu. De manera extraordinaria podemos ver cómo somos vencedores, de una manera sencilla pero efectiva. ¿Cómo podemos nosotros vencer? ¿Cómo lo haces? ¿Como la hierba o con el poder del Espíritu en unción? Son dos formas de enfrentar el mismo problema. El siervo se asusta por los problemas que vienen. Eliseo, con la seguridad, son más los que están con nosotros que los que están en contra. Tiene que ver con la emuná. Es esta emuná real que puede estar en nosotros. Esta es la unción. Por ello hay problemas, sí, efectivamente, hay que vencer esos problemas. Pero hay que hacerlos con el poder que tenemos en el Espíritu. De hecho, estamos dotados de un gran poder para vencer. Tenemos todas las herramientas para ser vencedores. ¿Saben cuál es el problema? Que lo decimos tanto que a veces lo vemos como un adorno litúrgico. Así como el cartel o aquel otro cartel que está aquí en la sinagoga, los querubines que están puestos allí. Vemos estas palabras como un adorno de la religión que estamos profesando. Esto no tiene que ser religión, tiene que ser vida. Y para que sea vida, debemos hacer viva esta palabra en nosotros. Si podemos ser vencedores, ¿qué estamos esperando para vencer? Podemos vencer muchas cosas siempre y cuando nosotros lo hagamos con el poder del Espíritu. No conforme la carne, no conforme nuestro potencial. Hace algunos años he platicado de algo que sucedió en África. Eran dos tribus que estaban enemistadas a muerte la una de la otra. Eran tribus, piensen aquellos con sus lanzas, sus taparrabos, sus plumas, ese tipo de tribus que todavía suele haber una que otra en el mundo. Pero esa tribu, la principal, los Muswanas, se peleaban contra otra tribu, los Awonte, que estaban peleándose los unos contra los otros, peleados a muerte. Eran tribus, digamos, de 200 personas una, 200 la otra, además eran pocas familias, pero se odiaban a muerte. El caso está que encontraron en sus territorios una piedra muy valiosa, el silicio. El silicio es una piedrita que vale aproximadamente unos $1,000 100 gramos. Es muy caro, de hecho vale más que el oro. Es muy caro porque con esta piedra se hacen muchas cosas. Se hacen los procesadores, entre muchas cosas de tecnología actual. Así que les compraron esas piedras valiosas y se hicieron de una gran riqueza cada una de esas tribus. Y por lo tanto, ahora que eran infinitamente ricos, decidieron armarse con la mejor tecnología para vencer a sus enemigos. ¿Y qué es lo que hicieron unos? Bueno, entonces la tribu de los Muswana se compraron un par de aviones F-18, valor de $41 millones cada uno de ellos, y ahí estaban unas tribus africanas con dos aviones F-18, unas armas terribles y mortíferas que pueden aniquilar una ciudad entera, y estaban totalmente dotados y armados hasta los dientes. La otra tribu, al ver que se estaban armando sus enemigos, no nos vamos a dejar, van con los rusos y se compran unos aviones MiG-29, así como de $40 millones cada uno de ellos, y también empiezan a hacer sus ejércitos. Entonces, una tribu tenía dos aviones y otro dos aviones de alta tecnología. Y entonces empieza la guerra, pero no había muertos, ninguno ganaba. Aunque estaban dotados con un gran arsenal, no lograban vencer el uno al otro. ¿Por qué? Porque para empezar la pregunta es, ¿cómo podrían ellos utilizar estos aviones? ¿Quién de ellos era piloto? ¡Nadie! Nadie sabía pilotar esos aviones. ¿Para qué querían los aviones? Los subían entre todos colina arriba y lo dejaban rodar contra la aldea de los enemigos. De tal manera que los daños eran mínimos. Pero ¿saben qué es lo curioso? Aunque nos dé risa, eso es precisamente lo que nosotros hacemos con el poder de la Besorat HaGeulah. Realmente tenemos el poder para vencer y lo estamos utilizando según la forma del mundo. Así como ellos entendían que este avión podría hacer gran daño a sus enemigos, no tenían ni la idea del poder que tenían estos aviones. Simplemente de oídas supieron que podía ayudar a vencer a los enemigos. Y algunos dicen y toman la Biblia, pues dicen que aquí puedo ser vencedor. Toman la Biblia y siguen obrando según el mundo y según la carne. Entonces, aquí, aunque estemos dotados del gran poder de la Besorat, de nada nos sirve si no hacemos efectivo este poder. Si tú tienes un avión que puede destruir a todos tus enemigos, capacítate para pilotear. Infórmate del potencial que tiene. Y para ello podemos ver cómo este poder abrió el Mar Rojo, destruyó a la nación más poderosa de su tiempo, aniquiló a los egipcios, que era la nación más poderosa del mundo, y cómo ha hecho milagro tras milagro. Ese es el poder de nuestro poderoso, el cual nos ha hecho victoriosos a nuestras generaciones anteriores, los cuales hicieron efectivo ese poder en su vida. Hoy en el siglo XXI necesitamos que ese poder también sea en nosotros, la capacidad de vencer, y para ello tenemos un extraordinario escenario en el cual podemos poner en práctica el poder para ser vencedores, es la vida. ¿Es fácil? ¿No? ¿Hay problemas? Sí, siempre los hay. ¿No les parece que ya es algo rutinario que haya problemas tras problemas en la vida? Efectivamente, son las oportunidades que tenemos para ser vencedores y para ver las cosas con la unción del Espíritu y vencer de una manera extraordinaria. No según la manera del mundo, Si vas a confiar en el poderoso, no lo hagas conforme al mundo, hazlo de manera distinta. Tal vez sea algo extraordinariamente sencillo, pero poderoso. La Bésora tiene gran poder en nuestras vidas. Entonces, cambiemos la forma de pensar. Esto es lo que hacía Timoteos. Timoteos fue enviado a la Keila en Éfeso con un propósito muy especial. Hacer que el pueblo no se distraiga en otras cosas, que encuentre el poder para ser vencedores. Recordemos, aún la casa santa, la nación santa, puede contaminarse. Si somos como hierba, pensaremos como hombres carnales. Es ahí donde debemos aprender a santificar, es decir, pensar de una manera santa, pensar con emuná, sabiendo que podemos ser vencedores y que nuestra vida puede cambiar y que somos hechos una nueva creación. El que está en Mashiach es una nueva creación. Las cosas viejas pasaron ya. ¿Y por qué queremos y hacemos las cosas a la manera antigua? ¿Les ha funcionado? No subas el avión colina arriba. Si tienes tal poder en la Besorat, utiliza la emuná para ser más que vencedor en la unción en Mashiach. Tú pasarás por las llamas y no te quemarás. Muchos pasarán por las llamas y quedarán destruidos y reducidos a cenizas. Pasa por las llamas para que seas luz. ¿Quieres alumbrar? Déjate quemar. Si el Eterno te está diciendo, serás luz del mundo, la única manera de ser luz es pasando por el fuego. Ahora, si la Keila puede estar en cierta contaminación, ¿qué tipo de contaminación estoy hablando? Hierba. Tal vez hemos dejado muchas flores y muchas hierbas en la Keila. Es ahí donde debemos aprender que la Keila también tiene que purificarse. Y la labor de Timoteos era precisamente esa, purificar la Keila de Elohim. Vamos a la segunda carta de los Tesalonicenses, capítulo 3, versículo 6. Había un hombre que de pronto daba ese testimonio en su vida. Mi vida antes era un desorden. Siempre había pura maldición en mi vida. Pero desde el momento que acepté el Evangelio, soy una nueva creación. Yo antes tenía problemas en mi trabajo, problemas con mi esposa, problemas con mis hijos, con mis compañeros. Pero desde que acepté el Evangelio, mi vida cambió totalmente. Ya dejé mi trabajo, dejé mi esposa, dejé mis hijos. Es un cambio totalmente radical, ¿no? En ese caso, ¿venció? No, no venció. Hizo las cosas según el mundo. ¿Sí? El testimonio no significa obrar conforme al mundo o conforme lo hace todo el mundo. Hay que hacer las cosas de manera distinta. Adonai es Señor de orden. Y si nuestra vida está en desorden, tiene que ser purificado, sacando toda esa hierba que es desorden, carne y mundo, para que llegue un orden que es el orden de Adonai y nos transforme totalmente. Por ello, vamos a la segunda carta de los Tesalonicenses, capítulo 3, versículo 6, cuando dice, hermanos, os mandamos en el nombre del Señor Yeshua HaMashiach que os apartéis de todo hermano que viva desordenadamente y no según la tradición que de nosotros recibisteis. Además, cuando estábamos, versículo 10, perdón. Además, cuando estábamos entre vosotros, os mandábamos esto: si alguno no quiere trabajar, que tampoco coma. Porque nos hemos enterado que hay entre vosotros algunos que viven desordenadamente, sin trabajar nada, pero metiéndose en todo. A esos les mandamos y les exhortamos en el Señor Yeshua HaMashiach que trabajen con sosiego para comer su propio pan. Vosotros, hermanos, no os canséis de hacer el bien. Si alguno no obedece a lo que os decimos en esta casa,

aquí debemos de ser muy sensatos y entender que ese no es un testimonio. Testimonio es vencer, no dejarse vencer. Es un desorden que no podemos tolerar. Si un cambio de vida, sí debemos cambiar nuestra vida, pero no para destruirnos, sino para vivir en orden y en bendición. El testimonio que se necesita escuchar no es de aquellas personas que se dejaron vencer y que de pronto viven de una manera desordenada, sino que tienen que entrar en orden. Recuerden, Adonai es Señor de orden. Y si nuestra vida entra en un desorden, también puede entrar una gran quemazón. Nos acercamos al Creador, generalmente podemos ser destruidos a ceniza. Por eso Timoteos fue enviado a poner orden y lo hace de una manera muy especial. Vamos a tratar de entender cómo podemos poner orden en nuestras vidas. Puedes hacerlo conforme a las fuerzas de hombre, ¿sí? Conforme a tu poder, conforme tú lo entiendas. Pero hay una forma que es como Adonai nos ha instruido. Cuando el pueblo se enfrentaba a enemigos y entraba a la guerra, ¿qué hacía el pueblo? Clamaba al Eterno, sí. Tocaba el shofar y clamaba al Creador. ¿Recuerdan? Cuando el pueblo era llamado a orden de batalla, se tocaba el shofar y todo el pueblo tomaba sus posiciones. Sabía cada uno dónde tenía que ir, porque al sonido del shofar todos corrían al lugar que les tocaba. El shofar viene a ser el elemento con el cual todo el pueblo entraba en orden. Sabía dónde tenía que hacer y encontraba la seguridad espiritual al momento que, cuando llegaba el enemigo, se tocaba el shofar, venía entonces la ayuda que venía de lo alto. Por eso se toca el shofar, para despertar corazones a la introspección, a la teshuva. Cuando tocamos el shofar, debemos hacer esa teshuva, regresar el Elohim. Como dice el profeta Amós, capítulo 3, versículo 6, será tocado el shofar en una ciudad sin que la gente se estremezca. Cuando se toca el shofar, la carne es evidenciada y de pronto sentimos este arrepentimiento. Más que arrepentimiento, me gusta entender el concepto de teshuva. Oigo el shofar, sé que tengo que regresar el Elohim. Segunda carta a Timoteos. Vamos a la segunda carta a Timoteos. Lo que está haciendo Timoteos es tocar el shofar de una manera distinta. ¿Cuántos toques de shofar hay? ¿Recuerdan? Tres. Tres toques de shofar. Tequia, Terúa, Shevarim. Esto es lo que hemos aprendido. Realmente son siete toques de shofar. Los vamos a hablar hoy. El shofar representa el reino de los cielos en nuestros labios. ¿Sí? Es el poder de Elohim, es la Bésora, es el poder de transformación que hay en nuestras vidas. Cuando se toca el shofar, es el reino de Elohim en nuestros labios, capaz de hacernos retornar a Él, capaz de vencer a nuestros enemigos, nuestros problemas. Y es entonces que debemos tocar el shofar de una manera extraordinaria, tocarlo bien. No estoy diciendo vayan corriendo por su cuerno y toquen el sonido. Estoy diciendo tengan el reino de los cielos en sus labios. Ténganlo en sus labios, porque vamos a hacer los toques de shofar. Rab Shaul envió a Timoteos para que pusiera orden. Y era una comunidad que había desorden. Unos empezaban a enseñar fábulas, otros enseñaban genealogías interminables, otros empezaban a enseñar cada cosa absurda. Todos estaban anonadados y lo que necesitaban escuchar era el poder que les transformaría, la Bésorat, que haría de ellos un pueblo mejor. Y es entonces que necesitaban poner orden, Timoteos. El que menos podrían considerar importante para poner orden fue el encargado, el ordenado, para llevar ese orden a la Keila. Curiosamente, de quien menos te lo esperas, puedes recibir la enseñanza, aún del más joven o del de menos experiencia. Por ello hay que estar alertas a escuchar la voz de Adonai. Tiene la ordenanza, toca el shofar sobre ellos y pon orden en ellos. Segunda carta a Timoteos capítulo 4, versículo 1, y dice, requiero yo, pues delante de Elohim y del Señor Rabbinu Melech HaMashiach, que ha de juzgar a vivos y a los metim en su manifestación y en su malhut. Versículo 2. Proclama la palabra. Proclama la palabra
insiste a tiempo y a destiempo, reprende, amenaza, exhorta con toda paciencia y doctrina. Vean, son 7 exhortaciones. Si el reino está en tus labios, vamos a contar. Predica el Dabar, cuenta. 1. Que insistes a tiempo y fuera de tiempo. ¿Cuántos van? 3. Redarguye, es decir, amenaza. Luego, reprende. Exhorta con toda sablanut, es paciencia. Y Torah. ¿Cuántos son? 7. Por ello, para que el reino de los cielos está en nosotros, la Keila Kadosh de Adonai, si hay contaminación y hay desorden, debemos utilizar el don profético. ¿Quién? El rabino, ¿no? Los del perfeccionamiento. No. Todos nosotros. ¿Pero por qué todos nosotros? ¿Eso es obra del rabino? No, eso es de todos nosotros. Porque todos nosotros somos un pueblo de reyes, sacerdotes y profetas. Y como profeta, anuncia, denuncia y renuncia. Entrando en orden. Lo que le está diciendo Timoteo es, como profeta, toca el shofar, es decir, con el reino de los cielos en los labios, predica la palabra. O sea, eso es una ordenanza para todos. Insiste a tiempo y fuera de tiempo. Redarguye, es decir, amenaza, regaña, reprende, exhorta con toda sablanut y con toda Torah. Es necesario que lo hagamos así, porque hay cosas que se tienen que solucionar, poner orden en la Keila de los santos. Segunda carta a Timoteos, capítulo 4, versículo 3, el versículo siguiente. Porque vendrá tiempo cuando no sufrirán la sana Torah. Antes, teniendo comezón de oír, se amontonarán maestros conforme a sus concupiscencias y apartarán de la emet el oído y se volverán a las fábulas. Es decir, se apartarán de la verdad y se van a escuchar toda clase de fábulas. Pero tú vela en todo, soporta las aflicciones, haz la obra del evangelista, cumple tu ministerio. Es decir, cumple tu ministerio, trae orden. Y entonces debemos pensar, si esta es nuestra función, ¿qué pasaría si no solamente es un Timoteos, sino que es una comunidad de profetas que cuando empiezan a profetizar, la Keila entra en orden? Cuando podemos hablar, habla, redarguye, instruye, habla conforme a la Torah, pero que el reino esté en tus labios, no conforme a fábulas. No hables de las fábulas de aquellas que de la Edad Media se empezaron a introducir. Olvídate de fábulas y de enseñanzas de hombre. Vamos a la Escritura, la cual está rica en toda clase de enseñanza. Y cuando nosotros proclamamos en nuestros labios el reino, estamos tocando el shofar. Y entonces, como dice Amós 3:6, suena el cuerno en una ciudad sin que el pueblo se estremezca. Cae en una ciudad el infortunio sin que Yahweh lo haya causado. Yahweh entonces dará victoria de una manera muy, muy especial. Sí funciona, créanme. Cada vez que nosotros tocamos el shofar de esa manera, la Keila entra en orden. No estoy hablando del próximo Shabbat que vamos a tocar el shofar porque iniciamos con una nueva luna, sino que estoy hablando del shofar que tocamos todos los días cuando anunciamos el reino de los cielos. Funciona, y funciona muy bien, aún inclusive con personas notables y extraordinariamente desordenadas. Quiero hablarles de un personaje que tal vez lo han visto en la Escritura. Estamos hablando de Yetro, suegro de Moshe, sacerdote de Madian. Él es el suegro de Moshe. ¿Han oído historias en las que el suegro está de acuerdo con el yerno? Muy pocas, ¿verdad? Generalmente siempre el yerno está equivocado. No, imagínate, Yetro, con el yerno Moshe. No, y está haciendo una religión nueva, ese señor. Tal vez Yetro estaba hasta cierto punto, por naturaleza, un poco enemistado con Moshe. Sí, se llevó a la hija, claro, ¿quién no va a estar enojado? En este momento, Yetro era un sacerdote de Madian, sacerdote de Yahweh. No, de los dioses de Madian, de alguna deidad de Madian. Por lo tanto, pudiéramos decir que no estaba perfeccionado en cuanto al seguimiento de la ordenanza del poderoso, el creador verdadero. Y vamos al texto de Éxodo, Shemot capítulo 18, versículo 1. Nos narra
que Yetro, sacerdote de Madian, suegro de Moshe, se enteró de lo que había hecho Elohim en favor de Moshe y de Israel, su pueblo, y cómo Yahweh había sacado a Israel de Egipto. Entonces Yetro, suegro de Moshe, tomó a Séfora, mujer de Moshe, a la que Moshe había despedido. Vemos nosotros en estos versículos cómo toma a la esposa de Moshe y va a visitar a Moshe. ¿Cuándo sucede esto? Cuando ya habían salido de Egipto. Ya habían sucedido las plagas. Habían sucedido todas las maravillas. Y entonces Yetro ya empezaba a decir, algo está pasando allí. Toma a su hija y la lleva entonces con su esposo. Va a ver qué es lo que sucedió. Él es sacerdote. Tiene sus responsabilidades. Tiene su prestigio en Madian. Y entonces ha ido a hablar con Moshe. Vean el versículo 8, nos narra, Moshe contó a su suegro todo lo que Yahweh había hecho a Faraón y a los egipcios en favor de Israel. Todos los trabajos sufridos en el camino y cómo Yahweh la había librado de ellos. Testimonio. ¿Qué está haciendo Moshe? ¿Le está diciendo de las cosas buenas? No, también de los problemas que hubo y cómo logró vencerlos. Le contó. Moshe está platicando con el suegro. Habla de las maravillas que hizo Yahweh. ¿Qué está haciendo Moshe? Está tocando el shofar. A Moshe, a Yetro. Versículo 9, vean lo que sucedió. Yetro se alegró de todo el bien que Yahweh había hecho a Israel, librándole de la mano de los egipcios. Y dijo Yetro, bendito sea Yahweh, que os ha librado de la mano de los egipcios y de la mano de Faraón, y ha salvado al pueblo del poder de los egipcios. Versículo 11, ahora reconozco que Yahweh es más grande que todos los dioses. ¿Que quién? Todos los dioses. Él es un sacerdote. Está reconociendo que Yahweh es más grande inclusive que las deidades a las cuales él daba gloria. Después Yetro, suegro de Moshe, ofreció un holocausto y sacrificio a Elohim, no a sus dioses, a Elohim y a Aarón. Y todos los ancianos de Israel fueron a comer con el suegro de Moshe en presencia de Elohim. Entonces, lo que hace Moshe, da testimonio, ¿sí? Está tocando el shofar, está predicando la palabra, lo que escuchó y lo que vio de Elohim. Está instando a tiempo, destiempo, redarguyendo, reprendiendo, exhortando con toda sablanud y con toda Torah. Son 7 toques de shofar. Pero después de escuchar los 7 toques de shofar, también habrá 7 respuestas. Es obvio, ¿no? Una por cada toque. Vemos las respuestas de Yetro, después de escuchar el shofar. Primero, escuchó. Escuchó todo lo que dijo Moshe. Después, se alegró. Se alegró por todo el bien que hizo Israel. Bendijo. Bendijo a Elohim. Reconoció. Él es sobre todos los dioses. Ofreció holocausto, holocausto quemado. Y sacrificio. Comió en la presencia. Entonces, escuchó, se alegró, bendijo, reconoció, ofreció holocausto, sacrificio y comió en la presencia. Se empezó a alimentar. De esto es un midrash completo. Cada uno de estos pasos representa un paso en el perfeccionamiento. No es comer, ay, voy a comer aquí unas tortas. Se empezó a nutrir, se comenzó a alimentar tal y como nosotros lo hacemos con la palabra del poderoso. Por lo tanto, esto, después de anunciar, trae orden. Cuando tocamos el shofar, viene el orden a nuestras vidas. Cuando escuchamos la palabra, también tiene que llevarnos a estos pasos. Primero tenemos que escuchar. Después, alégrate, Israel. Después de escuchar, alégrate, bendice, reconoce, ofrece holocausto. Es decir, reconoce el sacrificio del Mesías, el sacrificio único y aliméntate en la presencia. Esto es lo que sucede cuando nosotros escuchamos. Esta es la misión de Timoteos. Tocar el shofar, traer orden, quitar la enseñanza de la hierba y de la carne y ser transformados en un pueblo de vencedores. Segunda carta a los Tesalonicenses nos exhorta a vivir ordenadamente. Segunda carta a Tesalonicenses capítulo 3 versículo 6. Hermanos, os mandamos en el nombre del Señor Yeshua HaMashiach
que os apartéis de todo hermano que viva desordenadamente. Apartarse es santidad. Porque si yo estoy viviendo en unión con aquel hermano que vive desordenadamente, significa conforme a la carne, conforme al mundo, le imitaré y haré lo mismo que él. Santifica, apártate. Que nuestro diálogo sea de victorias y de éxito que tenemos en Mashiach. Reconozcamos las victorias que tengamos en él. Sigo leyendo. Os apartéis de todo hermano que viva desordenadamente y no según la tradición que de nosotros recibisteis. Voy al versículo 11. Porque nos hemos enterado que hay entre vosotros algunos que viven desordenadamente, sin trabajar nada, pero metiéndose en todo. A eso les mandamos y les exhortamos en el Señor Yeshua HaMashiach, que trabajen con sosiego para comer su propio pan. Muy literal, ¿no? Esto último que acabo de leer, ¿qué tiene que ver con todo eso? El pan del cual estamos hablando es el pan de la vida. Que trabajen significa esfuérzate. ¿No crees que por simple hecho de estar sentado ya has cumplido? Cuando tu pensamiento se transforme y seas vencedor, verás que todas las cosas son diferentes. Eso te puede hacer un santo vencedor en el instante que la presencia del Todopoderoso te cubra, su presencia, su unción. Es necesario que en este hablar genere en nosotros una respuesta. ¿Qué te parece? Vamos a proclamar la palabra de Elohim. Lo hemos hecho y lo seguiremos haciendo. Por lo tanto, hemos escuchado Shema Israel. Escucha y alégrate. Alégrate porque es Shabbat. Bendice al Todopoderoso y reconoce quién es Él. Reconoce que en Él somos más que vencedores, tal como lo hizo Yetro. Lo que hace Yetro después de escuchar las palabras de su yerno Moshe, hace que inclusive el sacerdote cambie de religión. Cambió totalmente. Reconoció a otra deidad. Cuando, hombre, es el sacerdote de Madian, le hizo caso al yerno. ¡Es milagro! ¿Sí? Ha sucedido algo extraordinario. Cuando el reino de los cielos está en nuestros labios, pueden suceder maravillas. Pueden cambiar cosas. Pueden cambiar corazones. Puede cambiar nuestra vida de vivir en desorden a vivir en un orden, en el que comeremos de nuestro pan. Estoy hablando del espiritual, pero también del material. Porque en Él hay bendición en todo, todos los aspectos de nuestra vida. Y tenemos la capacidad de ser vencedores. Cuando el reino de los cielos está en nuestros labios, sentimos que nuestra vida está rodeada de enemigos de toda clase. Enfermedad, pobreza, miseria, enemigos, problemas, desintegración en las relaciones, en la familia, con los amigos. Hay muchos problemas. No dice Adonai, cuando veas tus enemigos, toca el shofar y yo desde el cielo me acordaré. Desde el lugar donde está el agua y el fuego me acordaré y nos hará vencedores. Por ello necesitamos que el reino de los cielos esté en nuestros labios. Y cuando nosotros realmente vivimos esto, vivimos el poder del Eterno con esta unción que está sobre nosotros. Si somos como hierba, necesitas esa unción. Necesitas verlo con el poder del Espíritu, cubiertos en el talit del Mesías. Por eso, les voy a decir, pedimos ese Espíritu, que sea sobre nosotros esta unción, para que podamos ser luz, y que no seamos consumidos por el fuego, sino que seamos luz en Haolam Hazeh.

Oye Israel, el Señor nuestro Elohim, el Señor uno es. Bendito el nombre de su reino, eternamente y para siempre.

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Nasterbe schweigt. 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

ברוך אתה אדוני אלוהינו מלך העולם. Bendito seas tú, oh Dios, guardador de tu palabra, guardador de tu pueblo, guardador de tu ciudad, Jerusalén.

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Adonai te bendiga y te guarde. Adonai haga resplandecer su rostro sobre ti y tenga de ti misericordia. Adonai alce sobre ti su rostro y ponga en ti paz.